0: conmigo, ven.
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y no andes jugando con falsas promesas, pues has de saber que el amor es el fruto que debe comerse con justa medida, que no puede andarse de golpe el camino ni volver la esperanza.

Hay hombres que luchan un día y son buenos. Hay otros que luchan un año y son mejores. Hay quienes luchan muchos años y son muy buenos. Pero hay los que luchan toda la vida. Esos son los imprescindibles. Bertolt Brecht.

0: Son las 6 de la mañana.
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0: Saludos, buenos días. Se llama Atlas 2030. Este martes se presentaba el primer exoesqueleto pediátrico de la provincia de Almería, con la colaboración de una empresa tecnológica, una empresa española que se llama Mars y Bionics, y donado gracias a la colaboración de la Fundación 11. Va a ser utilizado en un centro que está en la avenida Cabo de Gata, el Centro de Rehabilitación Infantil Arenas de Monsul. Diego ha sido el primer niño que lo ha disfrutado. No tiene movilidad. Es un niño de apenas 5 años, precioso. Ayer, con su sonrisa, no daba crédito tampoco a sus padres, vestido de Superman, de Spiderman, conseguía dar sus primeros pasos. Orientado a niños con alteraciones neuromotoras, parálisis cerebral, enfermedades raras o neuromusculares que afectan a la marcha. Permite a los menores ponerse en pie y caminar durante las terapias. Todo un milagro tecnológico, que desde luego felicitamos y saludamos a esta hora de la mañana, en un día en el que vamos a tener cielos nubosos en la provincia de Almería, con intervalos de nubes bajas matinales en el litoral, nubosidad de evolución diurna, chubascos, tormentas que pueden ser fuertes en las sierras del interior, los vientos flojos variables de componente sur por la tarde, las temperaturas más o menos igual que ayer, en descenso en el interior. Tenemos a partir de la 1 de la tarde y hasta las 9 de la noche alerta amarilla por chubascos y por lluvias, por tormentas y por lluvias en el Valle de la Almanzora y en los Vélez. Avisa la Agencia Estatal de Meteorología de que pueden caer hasta 15 litros por metro cuadrado en una hora en esa zona de la provincia de Almería. Eso hoy, porque el día de donde hay más previsión de lluvia es mañana. Mañana hay alerta en el Valle de la Almanzora, en los Vélez, Nacimiento, Campo de Tabernas, Poniente, Almería Capital y Levante, es decir, en toda la provincia de Almería. En Nacimiento y Campo de Tabernas, Poniente y Almería Capital se activará a las 11 de la mañana y en el resto a eso de las 2 de la madrugada de hoy, es decir, que en el Levante y en la zona norte de Almería, prácticamente desde esta tarde, desde este mediodía y hasta mañana por la noche, va a llover o hay probabilidad de que llueva. A esta hora de la mañana tenemos dos incidencias, en la A358, en la carretera autonómica del Ejido, punto kilométrico 6, y hay otra incidencia también en la A7, también en el Ejido, en el punto kilométrico 814.
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0: A las 8 y 3 minutos de la mañana saludamos a nuestra compañera Asunción Quirós. Asun, buenos días.
2: Hola, buenos días.
0: Les contamos a esta hora qué pasa en Almería.

0: Hola, buenos días. El marroquí de 27 años detenido en El Ejido por agredir sexualmente a una mujer en una tienda de ropa había conseguido normalizar su situación en España mediante el proceso de regularización extraordinaria impulsado por el gobierno. Tenía antecedentes policiales. Se ha presentado en sociedad el primer exoesqueleto pediátrico incorporado a un centro de rehabilitación en la provincia de Almería que mejorará la vida de niños con trastornos causados por enfermedades neuromusculares y patologías que afectan a la movilidad. Hoy se va a celebrar el juicio rápido contra el exconcejal de Cultura del Ayuntamiento de Almería, Diego Cruz, tras haber sido sorprendido ebrio conduciendo un vehículo cuando se marchaba del recinto ferial el pasado 24 de agosto. Más de 90.500 alumnos de secundaria, bachillerato, formación profesional, educación permanente de personas adultas y enseñanzas elementales y profesionales de música y danza han comenzado, lo hacían ayer, las clases en la provincia de Almería, en un curso en el que los institutos han registrado un descenso de más de 700 estudiantes con respecto al año anterior, especialmente en bachillerato. La DGT ha puesto en marcha hasta el 22 de septiembre dos campañas en vías interurbanas para proteger a los peatones y vigilar la circulación de los patinetes eléctricos por carretera, donde está prohibida su circulación. El Gobierno ha declarado en el Consejo de Ministros de ayer una zona catastrófica, el territorio afectado por el incendio forestal del 24 de agosto en Las Tres Villas, que se extendió a Nacimiento y calcinó 200 hectáreas de arbolado y matorral. Esta declaración permitirá activar líneas de ayuda. El puerto de Almería cierra la operación Paso del Estrecho 2026 con un tráfico de más de 600.000 pasajeros y 151.700 vehículos hasta el 14 de septiembre. Es el segundo puerto español tras Algeciras en movimiento de viajeros dentro de la OPE. El PSOE pide la creación de una comisión de investigación para aclarar qué ocurrió en el incendio de Los Gallardos. El secretario general socialista José María Martín se ha reunido con la plataforma de afectados. 7.600 deportistas de 25 nacionalidades distintas van a participar mañana, en concreto será el 17 de octubre, en la octava edición de la Desértica, que este año ayudará a 8 causas sociales de la provincia. Y se ha presentado en Roquetas de Mar el circuito oficial de Jazz 2026 de la Diputación, que este año llega a Gádor, Serón, Carbonera, Sabrucena, Abla, Paterna del Río, Laojar. En total habrá 11 municipios. La Universidad de Granada abre una nueva campaña de excavación arqueológica en el yacimiento de los Millares. Será en octubre y se necesitan voluntarios. El municipio de Carbonera será protagonista de la exposición Carboneras, Arte y Vanguardia de la nueva ACABA 1956-1980, organizada por el Centro José Guerrero de la Diputación de Granada. El Parque de las Almadrabillas de la capital acogerá la Feria de las Naciones del 25 de septiembre al 12 de octubre con una representación gastronómica de 20 países. La devoción a la Virgen del Socorro de Tíjola ha recibido el escudo de oro de la Diputación de Almería en un acto solemne tras la procesión y una misa en honor a la patrona.
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0: Comenzamos el relato informativo. Ha sido detenido un marroquí, un ciudadano marroquí, un inmigrante en el Ejido. Ha sido detenido, como decimos, por agredir sexualmente a una mujer. Fue grabado por las cámaras de la tienda, por las cámaras internas de seguridad de la tienda, en un establecimiento del municipio de El Ejido. Los hechos ocurrían hace unos días.
1: La Policía Nacional ha detenido en El Ejido a un hombre de 27 años de edad por un delito de agresión sexual después de que supuestamente engañase y forzase a una mujer para agarrarla de la mano y llevarla contra la voluntad de la víctima hacia sus partes íntimas, obligándola así a tocarle los genitales. Los hechos quedaron recogidos por una cámara de seguridad y ocurrieron a las 5:30 de la tarde del 11 de septiembre, cuando la víctima realizaba unas compras en el interior de un local comercial situado en el bulevar de El Ejido y el sospechoso se acercó a ella. Según la versión de la víctima, el desconocido se le aproximó y comenzó a conversar con aparente normalidad para preguntarle si consideraba de buena calidad una prenda que supuestamente había comprado para su pareja. El portavoz policial Daniel Bezmar nos aclara los detalles.
2: La Policía Nacional ha detenido en El Ejido y en apenas dos horas al autor de una agresión sexual cometida en un establecimiento comercial de la localidad. Los hechos ocurrieron cuando una mujer se encontraba realizando unas compras y un joven se acercó a ella con normalidad. Tras iniciar una conversación aparentemente inocente, este le agarró por sorpresa la mano y la llevó contra su voluntad hacia sus genitales, obligándola a tocarlos. La víctima quedó bloqueada y amenazó al agresor con llamar a la policía, a lo que a este respondió abandonando el local con tranquilidad y cierta chulería. La rápida actuación policial resultó determinante. Los agentes visionaron inmediatamente las cámaras de seguridad del establecimiento, identificaron al autor e iniciaron varias batidas por El Ejido, localizándolo poco después en la estación de autobuses. El detenido de 27 años de edad y con antecedentes policiales por amenazas y estafa fue puesto a disposición judicial y posteriormente condenado en juicio rápido.
1: Y es que este marroquí de 27 años, detenido en El Ejido por esa agresión sexual a una mujer en esa tienda de ropa, había conseguido normalizar su situación en España mediante el proceso de regularización extraordinaria impulsado por el gobierno. Y como ha explicado Daniel Bezmar, tenía antecedentes policiales.
0: Y la Guardia Civil ha detenido a un hombre por robar 1.000 euros en un establecimiento comercial de Huerca Lovera. Habría causado daños en otro local también, después de que fuera identificado por una cámara de seguridad.
1: La investigación se iniciaba mediante las denuncias presentadas por los responsables de ambos negocios que sufrieron el asalto cuando se encontraban cerrados al público. En el primero de ellos, el autor accedió al establecimiento tras forzar la entrada. Allí consiguió apoderarse de más de 1 millar de euros en efectivo, además de ocasionar diversos daños materiales. El segundo también fue forzado el acceso. Allí se produjeron daños en el interior sin que en esta ocasión llegara a sustraer el dinero. A raíz de los hechos, los agentes de la Benemérita iniciaron una investigación y realizaron distintas gestiones encaminadas al esclarecimiento de ambos robos y a la identificación de su presunto responsable, que finalmente fue detenido.
0: Y hoy se celebra el juicio rápido contra el exconcejal de Cultura del Ayuntamiento de Almería, contra Diego Cruz, tras ser sorprendido ebrio conduciendo un vehículo cuando se marchaba del recinto ferial, Feria de Almería, el pasado 24 de agosto.
1: Será en el juzgado número 3 de la Ciudad de la Justicia. Se va a celebrar la vista oral desde las 9:30 de esta mañana, después de que en su primera comparecencia ante el juez de instrucción el pasado 28 de agosto, el exedil rechazase la petición de penas formulada por la Fiscalía. El Ministerio Público tiene previsto solicitar una condena de 9 meses de multa, a razón de una cuota diaria de 12 euros, así como la privación del derecho de conducir vehículos a motor y ciclomotores durante 2 años y medio. Cruz deberá acudir al juicio para declarar como acusado. Los hechos, recordamos, tuvieron lugar sobre la 1 de la madrugada del 24 de agosto, nada más comenzar la feria, cuando el exconcejal conducía un deportivo por el recinto ferial, en concreto por la salida trasera del recinto de conciertos que da al Club Náutico, donde fue parado por agentes policiales. Según el atestado, los agentes identificaron a Cruz con signos evidentes de encontrarse bajo los efectos del alcohol. Sometieron al exedil a pruebas de alcoholemia a través de 2 tomas que arrojaron 0,70 y 0,71 miligramos de alcohol por litro de aire expirado, sin que el acusado deseara someterse a pruebas de contraste mediante extracción sanguínea. Esto supone que triplicaba la tasa de alcohol. alcohol permitida.
0: Y la DGT ha puesto en marcha hasta el 22 de septiembre, toda esta semana, dos campañas en vías interurbanas para proteger a los peatones y vigilar la circulación de los patinetes eléctricos por carretera, donde, recuerden, está prohibida su circulación.
1: Entre 2019 y 2025, 28 personas murieron por atropello en carretera, 17 en carreteras convencionales. En 2026 ya han fallecido otros dos peatones. Por su parte, entre 2021 y 2026 se han registrado 245 accidentes de patinetes en carretera. Tres conductores han muerto en vías interurbanas en los dos últimos años.
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0: Una buena noticia con la que hemos comenzado este informativo sin ningún género de dudas, ese exoesqueleto que se presentaba en sociedad aquí ayer en Almería, el primer exoesqueleto pediátrico incorporado a un centro de rehabilitación en la provincia. Su primer beneficiario ha sido un niño de 5 años, se llama Diego.
1: Y es que se ha presentado en sociedad este primer exoesqueleto pediátrico, está incorporado a un centro de rehabilitación en la provincia de Almería y va a mejorar la vida de niños con trastornos causados por enfermedades neuromusculares y patologías que afectan a la movilidad. Este exoesqueleto permite trabajar el movimiento y la autonomía. Ha sido impulsado por la Fundación 11, el Centro de Rehabilitación Infantil Arenas de Mónsul y la empresa tecnológica Marcy Bionics. Su gerente, Elena García, nos habla de este exoesqueleto.
2: Atlas es una tecnología innovadora, pero su valor no reside únicamente en la ingeniería que incorpora. Su verdadero sentido está en lo que puede hacer posible. Puede ofrecer nuevas oportunidades terapéuticas, favorecer la autonomía y la participación del niño y contribuir a mejorar su calidad de vida. Porque cuando hablamos de rehabilitación pediátrica no hablamos solamente de movimiento. Hablamos de poder mantenerse de pie, de desplazarse, de mirar a los demás desde otra perspectiva, de mirar el mundo desde otra perspectiva y participar de una manera diferente del entorno.
1: Pues durante el acto, Diego González, conocido como Spider-Man, así va vestido, ha protagonizado una demostración de funcionamiento de Atlas 2030 y ha mostrado en primera persona las posibilidades que ofrece este dispositivo en el ámbito de la rehabilitación pediátrica. El director general de la Fundación 11, José Luis Martínez, ha explicado que se trata de un proyecto en el que se lleva trabajando varios años y que ha elegido Almería por reunir las condiciones necesarias, entre ellos la existencia de un centro de rehabilitación y la implicación de la universidad y sus profesionales, además de la unidad médica del Hospital Torre Cárdenas.
3: La ONCE siempre está en la sociedad y devolvemos a la sociedad lo que la sociedad hace cada día con nosotros. Tenemos 21.500 ilusionistas en la calle vendiendo ilusión a centinelas de la misma, y la sociedad nos respalda y nos compra el producto, y lo compran para tener suerte, ¿por qué no? Suerte que se merecen y que les toque un premio. Pero de verdad que el premio mejor es que nos permite hacer actuaciones como esta a través de la Fundación.
1: La diputada de Servicios Sociales y Familia, Lorena Nieto, ha señalado que la llegada de este exoesqueleto supone mucho más que un avance tecnológico, porque se trata, dice, de una herramienta que puede abrir nuevas posibilidades para que muchos niños ganen autonomía, mejoren su calidad de vida y puedan desenvolverse con mayor independencia en su entorno.
4: Dentro de la provincia de Almería es fundamental, como ha dicho mi compañero Juan de la Cruz, tenemos que seguir fomentando la colaboración público-privada para que tengamos más esos esqueletos dentro de nuestra provincia, que cada niño de un rincón de nuestra provincia tenga acceso. Dar las gracias a Lidia, que la conocemos todos, sabemos que es un terremoto, que toca todas las puertas de todas las instituciones, y ella es una parte fundamental de que este exoesqueleto esté en nuestra provincia.
0: Son las 8 y 17 minutos de la mañana. El PSOE pide la creación de una comisión de investigación para aclarar qué ocurrió en el incendio de Los Gallardos. El secretario general socialista, José María Martín, se ha reunido este martes con la plataforma de afectados.
1: Y es que José María Martín ha pedido que se aclaren si quienes dirigían la emergencia durante el incendio de Los Gallardos y Vedar adoptaron todas las decisiones necesarias y si lo hicieron a tiempo, para lo que ha insistido en la creación de una comisión que investigue en el Parlamento andaluz y que permita analizar la situación de la Junta y determinar si la respuesta ofrecida fue la adecuada. El dirigente socialista ha trasladado a la plataforma el compromiso del PSOE de reclamar toda la verdad sobre lo ocurrido.
5: Acabamos de mantener una reunión con representantes de la plataforma de afectados por los incendios de Vedar y Los Gallardos. En esta reunión se han planteado las numerosas dudas que aún persisten a día de hoy sobre qué ocurrió y también cómo se afrontó esta emergencia. Durante este encuentro le hemos trasladado el compromiso de los socialistas de seguir reclamando que se conozca toda la verdad sobre lo ocurrido, para lo que es necesario, sin duda, que se abra esa comisión de investigación que estamos pidiendo en la sede del Parlamento andaluz. Después de 15 vidas, 5.000 hectáreas calcinadas, la familia y los municipios afectados tienen derecho a saber qué ocurrió, qué pudo fallar y qué tiene que suceder para que no vuelva a pasar. Por este motivo, exigimos al Partido Popular que permita analizar en el Parlamento andaluz las decisiones adoptadas para evitar que una tragedia de estas características vuelva a repetirse. Y la mejor forma de honrar a las víctimas no es, sin duda, cerrar en falso esta investigación. Tenemos que llegar a ese debate en el Parlamento. Es necesario hacerlo para garantizarle a estas familias el conocimiento de la verdad.
1: El secretario general del PSOE de Almería también ha reclamado que se cubran las plazas de bomberos necesarias y que el operativo esté disponible los 12 meses del año.
0: Y hablamos de Jax en la provincia de Almería. Este martes se presentaba en Roquetas de Mar, en el puerto, el circuito oficial de Jax y los encuentros de Jax de la Diputación, que este año van a llegar a 11 municipios de nuestra provincia.
1: Y es que será una quincena prácticamente de municipios los que van a disfrutar de este nuevo circuito de jazz. Se cumplen 15 ediciones. En 2003 se iniciaron todos de la mano de la Diputación Provincial y de Classy Jazz. Llevará la Diputación directamente a 11 municipios a través de conciertos, encuentros musicales y actividades didácticas con artistas locales, andaluces e internacionales mediante una nueva edición de este circuito provincial de jazz y el proyecto Ilusionando con el Jazz. Contempla 7 conciertos, de los que ya se han celebrado 2, uno en Gádor y otro en Serón. Solo en el de Gádor hubo 2.000 personas, mientras que el resto van a tener lugar en Carbonera, Sabrucena, Abla, Paterna del Río y La Hojar de Andarás. Además, la iniciativa Ilusionando con el Jazz se va a celebrar en Vélez Rubio, Tíjola, Alhama de Almería y Macael, con conciertos didácticos y encuentros entre músicos vinculados a las bandas y artistas experimentados en este género. Lo contaba el director de escena y el responsable de Classy Jazz de la Fundación Classy Jazz, Pablo Mazuecos.
6: Un año más, muy ilusionados por el apoyo, como siempre, de Diputación de Almería, de Cultura, que sin ellos no sería posible. Este ciclo ya, vamos, que ha cumplido 15 años y que ha sido pionero en toda España, porque siempre el jazz y la música moderna un poco no llegaba tanto a los municipios como en otras provincias de España, pero desde aquí hace ya mucho tiempo fue pionero en llevar estas músicas, ¿no?, a la provincia. Y no solo eso, sino que fruto de ese circuito provincial, de eso Ilusionando con el Jazz, han salido jóvenes que están estudiando y terminando las carreras en Ámsterdam, Rotterdam y diferentes municipios de Almería. Así que la verdad que todo un éxito y ha sembrado semillas nuestros jóvenes y en otras provincias para hacerlo también. Y en esta edición concretamente ya ha empezado con muy fuerte, porque no solo tiene artistas locales y andaluces, sino también internacionales.
1: Pues el talento almeriense cobra protagonismo con Martiago y José Luis Jaén, ganadores ambos del programa Tierra de Talento de Canal Sur, que van a compartir escenario en Carbonera, Sabrucena y Paterna del Río, con una propuesta que acerca el jazz al público a través de canciones y estilos reconocibles. Martiago fusiona flamenco, jazz, soul y fado, mientras que José Luis Jaén destaca por una potente voz y una interpretación que incorpora matices jazzísticos al bolero. Destaca también el coro gospel, Classy Jazz, que completará este apartado con actuaciones en Abla y en La Hojar de Andarás. La formación, integrada por cantantes almerienses y dirigida por Noemí Pérez, ofrece una propuesta marcada por la experiencia de su directora durante más de una década en Nueva York y por la fusión entre el gospel, el jazz y diferentes influencias musicales. Vamos a escuchar a Noemí Pérez.
7: Vamos a vivir una experiencia en comunidad. Entonces vamos a llevar la música en comunidad, como es un coro. Vamos a hacer los conciertos didácticos y luego los conciertos que se harán en localizaciones en distintas iglesias. Y vamos a hacer un recorrido por La Hojar de Andarás, vamos a estar en Abla y luego vamos a hacer esos momentos tan especiales en comunidad, también en Tíjola y en Vélez Rubio.
1: Y la diputada provincial María del Mar López ha destacado la consolidación de una iniciativa que cada año permite que este género llegue a nuevos públicos en diferentes puntos de la provincia.
8: Un año más, desde este rincón fabuloso de Roqueta, vamos a presentar el ciclo de jazz de la provincia de Almería y también Ilusionando con el Jazz, gracias al área de cultura, de cine e identidad almeriense. Son 11 los municipios que apuestan por este ciclo y estamos deseando. Bueno, ya han sido dos los que ya se han celebrado, Serón y Gádor. Estoy convencida que va a ser todo un éxito, como los años han sido, como los años anteriores, en el resto de municipios, que serán 9. Desde aquí, desde este maravilloso rincón, animamos a todos los almerienses, a los visitantes, a ir y a participar en estos extraordinarios encuentros.
1: Pues un año más, este circuito provincial de jazz se ha presentado en el interior de una goleta histórica que hay atracada en el puerto de Roquetas de Mar.
0: Y 7.600 deportistas de 25 nacionalidades distintas van a participar el 17 de octubre en la 8ª edición de la Desértica, que este año ayudará a 8 causas sociales de la provincia. En el último tramo del informativo, sobre las 9:10, les contaremos cómo ha sido la presentación de la Desértica 2026. Enseguida hablamos de la Feria de las Naciones, que se ha presentado aquí en la ciudad de Almería y que va a empezar la semana que viene en el Parque de las Almadrabillas de la capital. Más de 20 países van a representar lo mejor de la gastronomía de los 5 continentes. La feria también propone una gran muestra de artesanía y música en directo. Como decimos, ayer se presentaba, escuchan a Sergio Frankel.
9: ¿Por qué intercultural? Porque la interculturalidad, y como bien decía la alcaldesa, y la diversidad es el objetivo de la unión. Toda la ciudad de España ha recibido un efecto inmigratorio muy importante que genera riqueza. Nosotros lo que potenciamos es que se sientan de la ciudad, que se sientan en este caso almerienses, respetando su origen, sus tradiciones, pero que se sientan de la ciudad. Con lo cual, la interculturalidad forma también parte del festival, y el mejor ejemplo es que ya empiezan a asociaciones a participar, tanto en stands como en espectáculos diferentes.
0: La Feria de las Naciones, recuerden, se celebrará desde el 25 de septiembre al 12 de octubre. Van a ser casi 3 semanas. 3 semanas en el Parque de las Almadrabillas de la capital almeriense. Habrá música en directo todas las tardes en esa zona de la provincia, de esa zona de la capital almeriense, que va a recibir, como decimos, a esa gran multitud multicolor de la Feria de las Naciones. Gastronomía, artesanía y música en directo.
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0: Y el municipio de Carboneras va a ser protagonista de la exposición Carboneras, Arte y Vanguardia de la Nueva Ácaba, 1956-1980, así se llama, que está organizada por el Centro José Guerrero de la Diputación Provincial de Granada.
1: Se pretende divulgar el periodo entre los años 50 y 80 del siglo XX, en el que Carboneras fue refugio de creadores internacionales. La muestra podrá visitarse en Granada entre el 17 de septiembre y el 15 de noviembre. Además de un ciclo de conferencias, el programa contempla visitas guiadas que llevará el farero Mario Sanz en un itinerario que recorrerá las viviendas de los artistas y de los arquitectos. Escuchamos al alcalde Salvador Hernández.
11: Estamos muy satisfechos con esta presentación, pues vamos a poner en valor la importancia de nuestro pueblo a nivel cultural, y como hemos podido ver, pues Carboneras tiene un pasado donde hemos tenido la suerte de acoger a grandes artistas internacionales, y como vamos a poder comprobar, pues Carboneras, la proyección de Carboneras como lugar de cultura y donde se ha disfrutado y se disfruta de un entorno extraordinario, pues es importante ponerlo en valor, y es de lo que se trata con este programa, donde vamos a contar con grandes intelectuales y grandes estudiosos del pasado artístico de nuestro pueblo.
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0: Es ya todo un clásico en el campus de La Cañada, en la Universidad de Almería. El Paraninfo ha acogido la tradicional jornada de orientación para dar el recibimiento oficial a los alumnos de movilidad internacional que se incorporan, la mayoría, es verdad, Erasmus, aunque hay otros también, a sus aulas durante este primer cuatrimestre del curso 26-27. Son en total 544 alumnos. José Carlos Redondo es vicerrector de Proyección Internacional en la Universidad de Almería.
12: Aunque Erasmus representa el mayor contingente, pero también vienen alumnos de Iberoamérica, vienen alumnos de todas partes del mundo, ¿no? Novedades, bueno, pues seguimos ampliando la gama de nacionalidades, la gama de universidades. Estamos hablando alrededor de alumnos que vienen, o de estudiantes, según le queramos llamar, que vienen de 187 universidades. Estamos hablando de un total de 39 nacionalidades y este año, como novedad positiva, está el hecho de que hemos incrementado el número de estudiantes que vienen a Almería en casi un 10%.
0: Los países que más estudiantes aportan son Italia, Polonia, Alemania y Francia, es decir, Europa, aunque también se abren puertas a otras nacionalidades desde Centro Europa y desde Asia. Están entrando en contacto con muchas zonas de Asia, recuerda el vicerrector de Proyección Internacional, y a los asiáticos les gusta este destino, la provincia de Almería.
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0: 10.000 muertos, 10.500 muertos y 11.000 desaparecidos hace 3 años. Destruyó prácticamente una ciudad, cayeron 900 edificios. Eso durante el paso del último ciclón o del último huracán por el mar Mediterráneo. Por lo demás, hoy tenemos alerta amarilla en el Valle de Almanzora y Los Vélez. La Asociación Meteorológica del Sureste, AMERSE, anuncia una importante inestabilización en el Mediterráneo a partir de hoy debido al paso de una vaguada de aire frío en altura acompañada de vientos de levante. Así que habrá que estar atentos a la actualización del tiempo. De momento, y a partir de la 1 de la tarde y hasta las 9 de la noche, tenemos alerta amarilla en el Valle de Almanzora y Los Vélez por lluvias y por tormentas. Luego, hasta las 2 de la mañana, hay una tregua y desde las 2, tanto en el Levante como en el Valle de Almanzora, en Los Filabres y en Los Vélez, seguirá lloviendo hasta mañana por la tarde. Mañana también hay alerta en el Poniente y Almería Capital. A esta hora de la mañana tenemos retenciones, según nos informan desde la Dirección General de Tráfico, entre Huércal de Almería y Viator, en la 7, punto kilométrico 778-780, y también hay retenciones, como casi todos los días, entre Vícar y Roquetas de Mar, entre los kilómetros 797 y 800.
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0: Asunción Quirós, Asun, buenos días de nuevo.
2: Buenos días.
0: Nos ponemos al día.
2: El marroquí de 27 años detenido en el Ejido por agredir sexualmente a una mujer en una tienda de ropa había conseguido normalizar su situación en España mediante el proceso de regularización extraordinaria impulsado por el gobierno. Tenía antecedentes policiales. Ya se ha presentado en sociedad el primer exoesqueleto pediátrico incorporado a un centro de rehabilitación en la provincia de Almería, que mejorará la vida de niños con trastornos causados por enfermedades neuromusculares y patologías que afectan a la movilidad. Hoy se va a celebrar el juicio rápido contra el ex concejal de Cultura del Ayuntamiento de Almería, Diego Cruz, tras ser sorprendido ebrio conduciendo un vehículo cuando se marchaba del recinto ferial el pasado 24 de agosto. Al día siguiente, Diego Cruz dimitió de su cargo. El juicio se va a iniciar a las 9:30 de la mañana. La DGT ha puesto en marcha hasta el 22 de septiembre 2 campañas en vías interurbanas para proteger a los peatones y vigilar la circulación de los patinetes eléctricos por carretera, donde está prohibida su circulación. El Gobierno ha declarado en el Consejo de Ministros de ayer zona catastrófica el territorio afectado por el incendio forestal del 24 de agosto en Las Tres Villas, que se extendió hasta Nacimiento y calcinó 200 hectáreas de arbolado y matorral. Esta declaración permitirá activar líneas de ayuda. El puerto de Almería cierra la operación Paso del Estrecho 2026 con un tráfico de más de 603.000 pasajeros y más de 151.000 vehículos hasta el 14 de septiembre. Es el segundo puerto español tras Algeciras en movimiento de viajeros dentro de la OPE. El PSOE ha pedido la creación de una comisión de investigación para aclarar qué ocurrió en el incendio de Los Gallardos. El secretario general socialista José María Martín se ha reunido con la plataforma de afectados. 7.600 deportistas de 25 nacionalidades distintas participarán el 17 de octubre en la 8ª edición de La Desértica, que este año ayudará a 8 causas sociales de la provincia. Y se ha presentado en Roquetas de Mar el circuito oficial de jazz 2026 de la Diputación, que este año llega a Gádor, Serón, Carboneras, Abrucena, Abla, Paterna del Río y La Ujar, entre otras localidades. Además, el Parque de las Almadrabillas de la capital acogerá la Feria de las Naciones del 25 de septiembre al 12 de octubre con una representación gastronómica de 20 países. La feria también propone una gran muestra de artesanía y música en directo de los 5 continentes. La Universidad de Granada abre una nueva campaña de excavación arqueológica en el yacimiento de Los Millares. Una gran noticia. Será en octubre y se necesitan voluntarios por si quieren participar. Y la devoción a la Virgen del Socorro de Tíjola ha recibido ayer a mediodía el escudo de oro de la Diputación de Almería en un acto solemne tras la procesión y una misa en honor a la patrona.

0: Las 8 y 35 minutos de la mañana, repasamos ya qué dice la prensa del día.
1: Bueno, comenzamos con La Voz de Almería, que titula 5 columnas: los empleos de Almería menos expuestos a los riesgos de la inteligencia.

0: Artificial, Oficina de Estadística de Estados Unidos, los oficios ligados al agro, a la piedra o a la hostelería tienen menos riesgo frente a los más cualificados. Digital frente a manual, los trabajos de oficina, programadores o consultores tienen un futuro más incierto. Fotonoticia de portada para el nuevo récord de la desértica, 7.600 deportistas inscritos. Vemos a las autoridades, también a los representantes de la Legión, que es la organizadora, junto con estas administraciones de esta importantísima prueba, la desértica. Las vemos en el centro de la portada de La Voz de Almería, una imagen de todos ellos. Única cierra campaña con unos ingresos de 900 millones de euros en agricultura. La Asamblea de Socios aprueba el primer programa operativo total en España con una cifra de 50 millones en el año de su mayoría de edad. En transporte, el aeropuerto recibirá una inversión de 44 millones en 5 años. Se reforzará el firme de la pista, se optimizará la seguridad y habrá mejoras en la terminal. Medio ambiente, la basura crea un vertedero entre el sector 20 y el Andarás. En Cuevas de la Almanzora, el Instituto El Jaroso denuncia estar al límite de su capacidad. En cultura, Almería dará la vuelta al mundo en el primer Festival de las Naciones. Y en El Ejido, obliga a una mujer a que le toque sus genitales en un comercio. Son los titulares de La Voz de Almería. Seguimos con el Diario de Almería, que titula a 5 columnas, el aeropuerto remonta el vuelo con un 20% más de viajeros hasta septiembre. Ha cerrado agosto con más de 116.700 usuarios, de los que 41.600 corresponden a los vuelos británicos. Bélgica y Polonia son los siguientes destinos. Jet 2 incrementa los asientos en la conexión con Leeds. Aena invertirá casi 44 millones en la renovación de la pista y la mejora de la terminal. La fotonoticia de la portada es para el acelerón de la FP, la formación profesional, en la provincia, que gana 6.200 nuevos alumnos frente a la pérdida de 700 en la ESO. Más de 90.000 estudiantes inician el nuevo curso en la secundaria, bachillerato y FP en Almería. En agricultura, Única mueve un volumen de negocio de 902 millones, factura 822 millones. La Asamblea aprueba el programa operativo de mayor tamaño de la Unión Europea. El Rey, Información Nacional, avisa de la extraordinaria complejidad de la crisis de Ceuta. Felipe VI destaca el ejemplo de civismo de los ceutíes en la crisis migratoria. Más noticias, el mercado de Los Ángeles, en la capital, contará con climatización después de un verano con equipo portátil. En breve se va a licitar el ansiado proyecto. En El Ejido, detenido por agresión sexual a una mujer en un comercio. Y nos hacemos eco de estas otras dos noticias que lleva el Diario de Almería a su portada. Una dice que Mojácar y Macael optan a ser destinos de excelencia en los premios de turismo, y la segunda, que lleva fotonoticia de portada, Rada Rasimov recibirá el premio Tabernas de Cine como un icono del espagueti western.
1: Y cerramos con el Diario Ideal. En la foto de portada, preciosa foto, ocupa prácticamente la primera del periódico, aparece Diego González, que es el Spider-Man de Almería. 5 añitos. Estrenó ayer un dispositivo pionero para la rehabilitación infantil donado por la Fundación 11 para uso pediátrico. Una vida mucho mejor. Un exoesqueleto que le va a permitir dar sus primeros pasos. Se usará para ayudar a los más peques a recuperarse en Almería. Titular principal, la OPE, la Operación Paso del Estrecho, sitúa Almería como el puente para 600.000 pasajeros. Y un titular más, el Día de la Buena Gente. Ítaca y Aída reciben una buena mano de pintura y mobiliario gracias al soporte de la Fundación Solidaria Carrefour. Terminamos con la DGT, que lanza una campaña para vigilar a los peatones y a los patinetes. Lo cuenta hoy la prensa de papel.
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1: 8:40, enseguida la crónica económica.
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1: Saludamos en este punto a la secretaria provincial de la Unión de Pequeños Agricultores de la provincia de Almería, de UPA, Francisca Iglesias. Muy buenas.
4: Hola, buenos días a todos y a todas.
1: Bueno, hablamos de dos historias, si le parece bien. La primera, el cierre de la campaña de recogida de almendras, la campaña del almendro. ¿Cómo ha ido y qué evolución ha seguido?
4: Bueno, pues es verdad que el mes de septiembre ha sido siempre la época donde se iniciaba la campaña de almendro, de producción de almendras, que en la provincia de Almería lo primero que tenemos que recordar es que somos la segunda provincia en Andalucía, después de Granada. Nosotros tenemos en torno a 68.000 hectáreas y Granada tiene pues aproximadamente casi 89.000. Y hay que recordar otra cosa, y es que normalmente la recogida de la almendra pues se hace desde el mes de septiembre hasta finales de octubre. ¿Qué ha pasado este año? Pues este año hemos adelantado la cosecha y ya en el mes de agosto estábamos haciendo la recolección en las zonas más bajas, de menos altitud de la provincia, debido pues principalmente a este clima y a estas condiciones de temperaturas que han hecho pues que, bueno, que el fruto madure y esté dispuesto para recoger cuando siempre se ha empezado a principios de septiembre. Este año la campaña pues ha sido bastante irregular. Creo que hemos tenido zonas donde hay una buena producción y hay zonas donde la producción ha sido cero.
0: Porque hubo heladas, ¿no, Paqui?
4: Exactamente, eso es a lo que me refiero. Uh-huh. Y quiero hacer hincapié en eso porque hay zonas de la provincia de Almería donde la producción pues ha sido muy baja, cero o muy baja, o por debajo del 30% de una producción normal por hectárea. Hay que ver que el 99,9% de las hectáreas que tenemos en Almería son de secano. Uh-huh. Y bueno, pues de ese 99,9% hay unas zonas que se han beneficiado pues de la lluvia y no hemos tenido la desgracia de que haya habido heladas, y por otro lado pues hay unas zonas donde sí que es verdad que se ha tenido muy poca producción. La calidad del fruto es buena, evidentemente las condiciones fitopatológicas, es decir, las plagas que tuvimos el año pasado, como puede ser el gusano cabezudo, era una plaga de sequía, es una plaga de sequía que ha venido para instalarse, o la avispilla no ha tenido tanta incidencia como el año pasado, y es debido pues principalmente a las lluvias que se produjeron, y también pues porque la sequía que tuvimos en los años anteriores no se ha producido este año, pero sí que es verdad que los problemas climáticos han supuesto una merma en la producción. Nosotros hemos calculado, siempre lo dijimos en el mes de mayo ya, que había un 50% de pérdidas de producción, pero la calidad del fruto que ha quedado en el árbol es buena.
0: Menos mal, ¿no?
4: Sí. Y bueno, eso también ha supuesto pues que ahora mismo los precios estén muy por encima de las campañas anteriores, donde tampoco tuvimos cosecha por los problemas que he dicho antes, de sequía, problemas fitopatológicos, uh-huh, etcétera. Pero es verdad que tenemos unos precios que están por encima de los costes de producción, y en el caso de la ecológica, que llevábamos años en picado hacia abajo en el precio, pues el precio se ha repuntado. Y claro, pues principalmente yo creo que el precio de la almendra ecológica ha subido porque claro, la producción pues es un 50% menor que un año normal, y se debe principalmente pues al problema de heladas que tuvimos el 30 de marzo de este año, que fue el lunes santo, de domingo de Ramos al lunes santo, que se produjeron esa helada y que afectó mucho, sobre todo al Alto Almanzora y zonas de los Vélez, que están en el límite con la provincia de Granada, donde es verdad que la producción ha sido arrasada por esas mismas heladas. Uh-huh. Todo lo que esto que quiero decir, pues bueno, una campaña donde tenemos el 50% de producción y tenemos unos precios que están por encima de los costes de producción. Ese es el balance que nosotros hacemos de esta campaña, y además pues informarle a todos aquellos agricultores que nos estén escuchando y que hayan sufrido heladas que la Consejería de Agricultura ha habilitado una ayuda, que tienen que hacer una serie de trámites para acceder a esa ayuda por heladas, entre ellas hacer un informe técnico, un informe técnico donde un técnico evalúe los daños y establezca cuántas hectáreas han sido perjudicadas. Y bueno, pues también es verdad que es un cultivo que sirve, que es la base económica del interior de la provincia de Almería en el caso de agricultura, y que bueno, que llevamos años bastante malos, muy malos, por no decirlo de otra manera, y que este año, que pensábamos que iba a ser un buen año, pues tampoco va a ser. Es decir, es un contraste muy grande. Y bueno, también decir que Almería, las 68.000 hectáreas no son todas ecológicas, pero prácticamente el 70% de las hectáreas que tenemos en Almería son de producción ecológica.
0: Paqui, ¿y cómo se ha iniciado la campaña agrícola en el resto de productos?
4: Bueno, tenemos otro sector agrícola como es el hortícola, que empezamos de nuevo una campaña. Nosotros tenemos este año una gran incertidumbre, sobre todo con las plantaciones de pimiento, por las plagas que se están desarrollando, las nuevas plagas emergentes. Y lo que sí es cierto es que las plantaciones de pimiento pues están decreciendo, porque realmente plagas como el pavispino pues son difíciles de erradicar en estos momentos, y desde luego necesitan mucho control, no solamente sanitario, sino control de prevención. Y esto, me quiero hacer aquí hincapié a todos aquellos agricultores que hayan plantado pimiento. Hay que controlar exhaustivamente nuestras plantaciones, ver si existen algunos focos y poner en contacto con la propia consejería, con la delegación de agricultura, y hacerles partícipes y que les den a conocer esta situación. Es una plaga que puede expandirse rápidamente y que puede provocar daños graves en el cultivo de pimiento. Solamente ahora mismo vemos que afecta al pimiento.
0: Sí.
4: Y vemos que los controles, las medidas exhaustivas de prevención, como tener el invernadero totalmente hermético, la sanidad vegetal, eliminación de malas hierbas, eliminación de plantas afectadas, etcétera, etcétera, son fundamentales para que esta plaga no se propague, porque si se propaga no existe medios químicos, no existe medios de otro tipo que puedan eliminarla, y eso pues puede afectar gravemente a la producción de pimiento, que es muy importante. La superficie de pimiento en Almería ha llegado hasta las 11.000 hectáreas. Nosotros creemos que este año no se van a llegar ni a las 9.000, y que pues, esas hectáreas que se dedicaban a pimiento pues van a ir a otros cultivos que van a incrementar pues su producción, y se va a producir un desequilibrio en el mercado.
0: Pues a ver si se avanza, sí. Paqui, a ver si se avanza en esos drones que estaban investigando en la estación experimental de zonas áridas para las palmerillas, perdón, precisamente para detectar de manera muy temprana esas plagas como el parvispinus y otros en los cultivos, para poder tomar medidas cuanto antes.
4: Sí, eso yo creo que no solamente es en casi todos los sectores de la agricultura y la ganadería. En estos últimos años, la investigación, el IMAX de maíz y lo que es la tecnología han avanzado estrepitosamente. Es decir, que no. El otro día, por ejemplo, vi en la tele que había unos japoneses, no sé si eran japoneses o chinos, que tenían un perro que
0: detectaba plagas. Madre mía, sirven para todo, ¿eh?
4: Era un robot, pero es que ese robot ya lo tenemos aquí en Almería. Yo lo he visto en Singenta.
0: Sí.
4: Es decir, que no son, son tecnologías que a lo mejor muchas veces las noticias salen como algo novedoso, cuando eso ya se utiliza.
0: Se utiliza, no solo experimentación, sino claro, que se está usando.
4: Se utiliza,
0: ¿no?
4: Sí, se utiliza y no, ¿no? Y si gente lo tiene en su invernadero de producción de semillas, uh-huh. En el ejido.
0: Bueno, pues. Bueno. Esperemos que siga avanzando esa innovación tecnológica y que ayude a los agricultores en su labor diaria.
1: Paqui, la semana que viene más. Muchas gracias. Buena
4: Muchas
1: semana.
4: Gracias,
0: un
4: gracias,
0: saludo.
4: Buena semana.
1: Buena semana. Son las 8:51, nos vamos de ronda por la provincia.
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1: Es una de las obras importantes dentro del presupuesto de este año del Ayuntamiento de Ejido. Más de 1 millón de euros de presupuesto. El Ejido avanza con las obras de mejora y modernización de la calle Loma de la Mezquita. Radio Ejido Forni.
6: Las obras de la calle Loma de la Mezquita del Ejido continúan desarrollándose a buen ritmo. La alcaldesa del Ejido, Juli Ibáñez, junto al concejal de Obras Públicas, Mantenimiento y Servicios, David Fernández, ha supervisado las actuaciones que se están llevando a cabo en esta vía y su entorno, cuyo presupuesto asciende a 1.049.725 euros. Este proyecto se enmarca en el Plan de Actuación Integrado País del Ejido, cofinanciado un 85% por la Unión Europea a través del Fondo Europeo de Desarrollo Regional FEDER, en el marco del Programa Operativo Plurirregional de España 2021-2027.
1: Y estamos en la ciudad milenaria, en Adra, porque allí se han entregado los premios de la edición número 34 del Rally Fotográfico Ciudad de Adra. Antonio Linares se ha alzado con el primer premio de esta cita, que es una cita tradicional. José Domingo Querol ha obtenido el galardón a la mejor colección. Radio Adra, Pepe Cazorla.
7: El Ayuntamiento de Adra celebraba la entrega de premios de la 34 edición del Rally Fotográfico Ciudad de Adra, una de las citas culturales más consolidadas del calendario estival adritano, y que un año más ha invitado a aficionados a la fotografía a recorrer y retratar diferentes rincones del municipio desde su particular mirada. El alcalde Manuel Cortés, acompañado de los ediles de Juventud y Hacienda, Antonio Sánchez y Alicia Heras, y del portavoz del equipo de gobierno, José Crespo, fue el encargado de hacer entrega de los premios junto a los fotógrafos locales colaboradores Miguel Ferrer, de Foto Ferrer, y Fernando Fernández, de Fernando Fotografía. El primer premio de esta 34 edición ha recaído en Antonio Linares Fernández, mientras que el segundo premio ha sido para Francisco Manuel Manzano Fernández y el tercer premio para José Quesada García. Por su parte, José Domingo Querol Sánchez ha obtenido el premio a la mejor colección. Moisés Oliva Rodríguez ha sido distinguido por el galardón a la mejor fotografía en blanco y negro y Alejandro Sánchez Salmerón el reconocimiento a la mejor fotografía joven.
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1: Pues vamos cerrando la crónica informativa. Estamos en la zona norte de la provincia de Almería, donde hoy hay aviso por lluvia y por tormentas. Tíjola es uno de esos pueblos. La devoción a la Virgen del Socorro de Tíjola ha recibido este martes el escudo de oro de la Diputación de Almería, acto solemne, tras la procesión y una misa en honor a la patrona de Tíjola.
0: Con motivo del 450 aniversario de su patronazgo, allá estuvo el presidente de la Diputación, José Antonio García Alcaina, para imponer ese escudo de oro de la Diputación a la Virgen del Socorro de Tíjola.
8: El escudo de la provincia es el reconocimiento más importante que otorga la Diputación de Almería y se entrega a aquellas personas y entidades que han trabajado con absoluta dedicación a mejorar la vida y el bienestar de todos y cada uno de los almerienses. Esta insignia simboliza el afecto unánime de toda la provincia hacia la Virgen del Socorro y hacia su hermandad, reconociendo el constante trabajo social y espiritual que realiza cada uno de los hermanos que integran y han integrado esta gran familia desde hace 425 años.
0: En el acto que se celebraba en la iglesia parroquial de Santa María de Tíjola y en el que también se hizo entrega del pergamino, se daba cuenta de la capacidad de una devoción con la que Tíjola ha demostrado su capacidad para cuidar y mantener vivas sus raíces de generación en generación. El alcalde, José Juan Martínez, destacaba que era un día histórico para el municipio. También estuvo presente, como no, el hermano mayor de la Hermandad de la Virgen del Socorro, Miguel Ángel Pozo.
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1: Bajo el lema La Legión y el Deporte nos une, la Desértica 2026 aterrizará este año en Almería con un récord de participantes de 25 nacionalidades distintas, 7.600 inscritos, 300 más que el año anterior, y algunas novedades significativas. El Patio de Luces de la Diputación ha acogido la presentación de esta gran prueba deportiva organizada por La Legión, que se celebrará el 17 de octubre con salida en Almería y llegada en Roquetas de Mar. José Antonio García es el presidente de la Diputación de Almería.
9: Y hoy el Patio de Luces está lleno porque la Desértica lo merece. Y lo merece por varios motivos. El primero, la parte deportiva, ¿no? Solo 8 ediciones y ya se ha puesto al nivel de su hermana, como puede ser la Africana de Melilla o los 101 kilómetros de Ronda. Y lo ha hecho porque la Legión, porque la Brigada de la Legión, porque el Tercio están haciendo un grandísimo trabajo para que siga creciendo deportivamente año a año. No solamente a nivel de participantes, este año 300 participantes más, sino que tiene un compromiso social importantísimo y solidario, una prueba inclusiva y una prueba que a nivel organizativo va creciendo año a año. Al final estamos posicionando el destino Costa de Almería como un destino turístico deportivo, principalmente gracias a eventos como la Desértica.
1: La Desértica atravesará este año 16 pueblos de la provincia y parte de la base de la Legión. Habrá 28 puestos de habituallamiento, dispositivo sanitario con 15 ambulancias, un helicóptero del 061 y 20 profesionales sanitarios, además de 75 fisioterapeutas de la Universidad de Almería. Será una Desértica cardioasegurada con 20 desfibriladores externos a lo largo del recorrido. Contarán con un equipo de drones para saber la ubicación exacta de los participantes en aras de mejorar la seguridad. Y en la organización van a participar unos 1.000 legionarios. Todo un reto deportivo, logístico y también social. General Jefe Juan Carlos Moreno.
10: El impacto de esta prueba en la sociedad almeriense es innegable. La Desértica supone un motor de dinamización que recorre los municipios de nuestra provincia desde la capital hasta el corazón de la Sierra de Gádor y a las estribaciones del mar Mediterráneo a la llegada en Roquetas de Mar. Almería se convierte durante estos días en el epicentro nacional del deporte de alta exigencia, mostrando al mundo su capacidad organizativa y, sobre todo, la calidad insuperable de su gente.
1: 15.000 personas se han quedado este año en lista de espera para participar. La Feria del Corredor será junto a la Autoridad Portuaria, con la colaboración de la marca Sabores Almería de la Diputación Provincial. La Mini Desértica será el viernes 16 de octubre con 700 niños y niñas de Almería. Escuchan al coronel jefe José Manuel Sánchez.
11: Estoy plenamente convencido de que gracias al impulso de todas las instituciones aquí presentes, Diputación, Junta de Andalucía, Subdelegación de Gobierno, Autoridad Portuaria, Universidad, Ayuntamientos, Fuerzas y Cuerpos de Seguridad del Estado, Servicios Sanitarios y de Emergencia, patrocinadores, empresas, colaboradores y asociaciones, continuaremos posicionando a Almería como un referente deportivo en un...
1: Pues hasta aquí la crónica informativa. Recuerden que ahora llegan las noticias de España y del mundo a las 9 hasta las 10. A las 10 coge el testigo aquí en la radio, cogen el testigo Rosa Galán y Pepe Cuenca. Hoy estamos en alerta amarilla en la provincia de Almería, en el Valle de la Almanzora y Los Vélez, pero mañana estaremos en aviso amarillo en el resto de la provincia. Nacimiento y Campo de Tabernas, Filabres, Poniente, Almería Capital y Levante Almeriense. Atentos a ese Medican o posible ciclón mediterráneo con características tropicales que podría formarse en principio frente a las costas de Sicilia. Podría afectar también a Grecia, pero no se sabe el recorrido que puede tener según los expertos. Y sobre todo a esta vaguada, que es la que nos afecta en principio. Las 9, que lo pasen bien. Feliz día.
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13: En Radio 5 vamos a escuchar las 3 preguntas al presidente del gobierno y después también las que van a contestar el vicepresidente primero y ministro de Economía y la vicepresidenta tercera y responsable de Transición Energética. 7 preguntas en total para Pedro Sánchez, Carlos Cuerpo, Sara Agesen, y en todas ellas y en su enunciado se nota más que nunca el momento político en el que estamos de fin de legislatura, la imagen de España, la situación actual, decisiones sobre lo que queda antes de las elecciones, la política energética para el futuro y la realidad de la calle, cuestiones que tiene que responder hoy el gobierno. A Sánchez le preguntan Feijó PP, Nogueras Junts y Aizpurue H. Bildu. No hay ninguna pregunta directa sobre Ceuta, pero seguro que volverá a aparecer. Nos vamos hasta la Cámara Baja con Rosa Carreño. Congreso, buenos días.
14: Hola, buenos días. Sí, no hay ninguna pregunta específica al presidente del gobierno sobre Ceuta, como decías, pero seguro que va a marcar de nuevo esta sesión de control este asunto, ese y seguramente también esa resolución del Tribunal Supremo sobre la llamada ley de nietos, que está estos días copando prácticamente las declaraciones de todos los partidos del gobierno, pero también de la oposición. Alberto Núñez Feijóo le pregunta al presidente, ¿cree usted que se ha degradado la imagen de España? Es la pregunta del líder de la oposición. La diputada de Junts, Miriam Nogueras, quiere saber qué opina el gobierno sobre la situación actual. Como decía, se nota que estamos en los coletazos de la legislatura porque los socios quieren saber cuáles son los planes del presidente del gobierno. Escuchamos a la presidenta. Tomen asiento, que se sitúen en sus escaños.
13: Con retraso de...
14: Sí, entraba en este momento Alberto Núñez Feijóo.
13: Estamos viendo a Feijóo,
14: sí.
13: Precisamente te iba a decir.
15: Muchas gracias. Continuamos ahora con las preguntas dirigidas al gobierno conforme al orden remitido por el mismo. Empezamos con las preguntas dirigidas al señor presidente del gobierno. La primera la formula el diputado don Alberto Núñez Feijóo, del Grupo Parlamentario Popular, que tiene la palabra, cuando quiera.
16: Gracias, presidenta. Señor Sánchez, ¿cuándo fue la última vez que habló usted directamente con las autoridades marroquíes? ¿Cuántas veces lo ha hecho desde el 30 de julio? ¿Qué le ha preguntado sobre la invasión que ha sufrido la ciudad española de Ceuta? ¿Y qué le han respondido? Se lo pregunto porque ayer mismo Marruecos, ante el Parlamento Europeo, volvió a ratificar que está dispuesto a aceptar todas las personas que entraron ilegalmente en Ceuta el 30 de julio. A todas, leo textualmente, incluidos ciudadanos marroquíes, menores no acompañados y nacionales de terceros países. Solo hay tres opciones. O usted no quiere y prefiere cronificar el problema, o usted es un incompetente, o alguien aquí está mintiendo. Despejemos la duda. Si Marruecos dice que está dispuesto a recibirlos, se lo dice de forma reiterada, y la ley europea habilita al retorno inmediato, ¿nos puede decir por qué siguen en Ceuta mes y medio después amargando la vida a 80.000 españoles y degradando la imagen de la nación? Muchas gracias, señoría.
7: El Ayuntamiento de Adra celebraba la entrega de premios de la 34 edición del Rally Fotográfico Ciudad de Adra, una de las citas culturales más consolidadas del calendario estival adritano y que un año más ha invitado a aficionados a la fotografía a recorrer y retratar diferentes rincones del municipio desde su particular mirada. El alcalde Manuel Cortés, acompañado de los ediles de Juventud y Hacienda, Antonio Sánchez y Alicia Heras, y del portavoz del equipo de gobierno, José Crespo, fue el encargado de hacer entrega de los premios junto a los fotógrafos locales colaboradores Miguel Ferrer de Foto Ferrer y Fernando Fernández de Fernando Fotografía. El primer premio de esta 34 edición ha recaído en Antonio Linares Fernández, mientras que el segundo premio ha sido para Francisco Manuel Manzano Fernández y el tercer premio para José Quesada García. Por su parte, José Domingo Querol Sánchez ha obtenido el premio a la mejor colección. Moisés Oliva Rodríguez ha sido distinguido por el galardón a la mejor fotografía en blanco y negro y Alejandro Sánchez Salmerón el reconocimiento a la mejor fotografía joven.

¿Qué tal? Buenos días, saludo de vuestro amigo Pepe Cazorla, miércoles 16 de septiembre. Aquí estamos contigo, comienzo tu mañana hasta las 3 de la tarde. ¡Vamos!

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0: El alcalde de Adra, Manuel Cortés, ha vuelto a reclamar un refuerzo de los medios destinados a combatir el narcotráfico después del suceso registrado este pasado domingo frente a la costa aderitana y donde una narcolancha colisionó con una patrullera de la Guardia Civil durante una persecución.
1: La embestida de una narcolancha a una patrullera de la Guardia Civil en aguas de Adra confirma lo que llevamos años denunciando. Faltan efectivos y medios para combatir unas mafias cada vez más violentas. Desde el Ayuntamiento de Adra y las asociaciones de guardias civiles hemos reclamado reiteradamente refuerzos permanentes, más medios marítimos, terrestres y aéreos y una mayor presencia en nuestra costa. 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

0: Sí, señor, esto es Club, esto es Mañana Sintonía, Adra City, ¿qué tal? Bienvenido, ya saben, nos puedes escuchar vía internet, página web, Ayuntamiento de Adra en www.adra.es o a través de la frecuencia modulada al 107.7 de FM. Vamos a hablar de Dragón, de paladas contra el cáncer de mama, vamos a hablar del Dragón Boa, vamos a hablar también de muchas noticias frescas que nos trae el Dragón Boa. Para ello tenemos, como siempre, al mejor capitán del Dragón Boa, de Paco Castro. Muy buenas.
1: Hola, buenos días, Pepe.
0: ¿Qué tal? ¿Cómo estamos?
1: Bien.
0: Bueno, después de este periodo estival, retomamos la batuta.
1: Sí, tuvimos unos días de descanso durante la feria y ayer retomamos los entrenamientos con vistas a preparar una participación que tenemos en San Pedro del Pinatar a finales de octubre.
0: Muy bien, con más ganas que nunca, ¿no?
1: Imagino. Sí, cada día más.
0: Bueno, ¿cómo se encuentra respetable? ¿Cómo se encuentran nuestras remeras? ¿Cómo las ves?
1: Bien, la última regata en la que participamos fue Alicante en junio. Y nos tomamos el mes de julio y agosto con un poquito más de tranquilidad. Hacía mucho calor, tampoco es cuestión de hacer entrenamientos demasiado fuertes, no castigar demasiado el cuerpo. Y ahora que tenemos a un mes y medio vista la siguiente convocatoria, pues ya vamos a empezar a dar un poquito más de intensidad, pero muy bien, con muchas ganas todo.
0: Oye, me han dicho que o falta edificio o falta clunático para depositar en las vitrinas tanto trofeo, ¿eh?
1: Bueno, alguno, poquito a poco, alguno va cayendo, sí. La verdad que sí.
0: Muy bien. Oye, tenemos una gran noticia porque hemos sabido, a través del Dragón Boat, al que agradecemos el contacto asiduo que tenemos, creo y tengo entendido que una representante del Dragón Boat Adra, concretamente Lali Hernández Montanari, ha representado a Adra, o representó a Adra, en el Festival Internacional del Barco Dragón en Francia, en el corazón de los Alpes franceses. Es así, ¿no?
1: Correcto.
0: Y es tan así que tenemos a la propia Lali Hernández Montanari con nosotros. Lali, muy buenas.
2: Pues buenos días, Pepe.
0: ¿Qué tal? Oye, en primer lugar, enhorabuena.
2: Pues muchísimas gracias, muy ilusionada, la verdad.
0: Tú guías muy bien la vida porque eres una pedazo de timonel, me han dicho.
2: Sí, bueno, eso dicen, que me tienen en gran estima y ahí ando, timoneando la vida.
0: ¿El diminutivo de Lali de dónde viene?
2: De Eulalia.
0: Ah, Eulalia. Hernández, española. Montanari.
2: Italiano. Pero de hace ya mucho tiempo.
0: Claro. ¿Tú perteneces al Dragón Boat?
2: Sí.
0: Y has estado hace muy poquitos días en Francia. Has estado haciendo de timonel con otras embarcaciones. Un poquito más me ha contado Paco Castro, que un poquito más, y hace de timonel al barco de su majestad el rey. Un poquito más, porque has participado en casi todo, ¿no? Cuéntanos.
2: Pues sí, era una convocatoria muy ilusionante porque nos reuníamos 4.500 supervivientes de cáncer de mama, tanto hombres como mujeres. De hecho, en mi tripulación había un hombre, solo había tres en toda la competición. Y bueno, pues tenía un carácter también emocional, festivo, competitivo, terapéutico, de todo un poco. Y lo hemos afrontado con mucha ilusión y me lo he pasado muy bien. Y ha ayudado a mucha gente a ser feliz, que es lo que más me queda.
0: El equipo se llama Adem Mojitian, ¿no?
2: Sí, la Adem es Asociación Española de Dragon Boat, que gracias a esta asociación, por los clubes pequeñitos que tenemos, que hay poca representación BCS, hemos podido participar en este evento, porque es un evento de clubes, entonces como club yo no hubiera podido participar y otras personas. Y lo que han hecho ha sido, con permiso de la federación evidentemente, es agrupar a todas aquellas personas que querían ir y formar equipos como clubes.
0: Sí.
2: Entonces, por ejemplo, mi club, que era Mojitian, que significa resiliencia en castellano, pues yo llevaba en mi tripulación, íbamos siete provincias, siete clubes diferentes, Entonces, gracias a eso, de esas 7 clubes hemos podido participar. En los otros barcos, pues a lo mejor iba un club con mucha representación, 18 personas, y 2, 3 o 4 de otro equipo. Entonces, el mío era como el más complicado, el más con más retales, por decir así, más complicado de dirigir, pero que lo hemos hecho fenomenal. Que está la seleccionadora y el equipo técnico súper contentos, y bueno, y las participantes ya ni te cuento.
0: Como tú, ¿no? Que sí. Me has traído aquí la gorra, me has traído la medalla,
2: sí.
0: Y te he visto una foto por ahí preciosa con la bandera de España.
2: Sí, sí, porque resulta que de cada selección o de cada país, la bandera la llevaba la más pequeña y luego en el cierre la mayor. Entonces, la más pequeña nuestra tiene 33 años y está ahí luchando como una loca, y la más mayor tiene 72. O sea, que para que vea el abanico de edades que se puede hacer el barco dragón sin ningún problema.
0: Oye, lo mismo la pregunta del millón, pero te la voy a hacer. ¿Por qué te da ser timonel? ¿Por qué te gusta el remar? El dar paladas, que amén de que se dar paladas, dais también paladas a la vida.
2: Bueno, porque a mí me gusta marcarme retos, y entonces yo empecé de timonel no hace mucho, yo voy camino de 3 años, y empecé de timonel ahí en Coruña, y perdón, de palista en Coruña, en ambos lados, nos quedamos sin timonel, y dije, bueno, pues voy yo, y como yo soy hecha para adelante y no hay nada que se me ponga por delante, dije, bueno, pues venga. A un reto más. Y entonces empecé como timonel, a mí me gusta, y hay muy poca gente que timone. Y ahí pa'lante. Luego me vine aquí en el 24 aquí a Almería. Estuve en un club, pero no tenía la oportunidad que me ha dado Adra de poder timonear el barco de 22, porque en el barco dragón hay dos tipos de barco, el de 10 y el de 22. Entonces yo estoy muy, muy, muy agradecida a Paco y también a todos los abderitanos por haberme dejado timonear y prepararme para este mundial. Yo llegué el 1 de marzo, le dije, Paco, necesito timonear. Quiero llegar en forma porque le voy a dar todo. Y entonces me dijo, ahí tienes el timón. Y yo venía provisional por un mes, pero ya me he quedado, yo ya soy abderitana.
0: Claro. Uno es de donde vive y donde come, ¿eh? Fíjate, ¿eh? Paco, te ha puesto como la Virgen de Lourdes, eres el Hansi Flynn, entrenador del Barça para ellas, ¿eh?
1: No, a ver, yo sé que me tienen mucho cariño, pero lo hemos hablado en otras ocasiones, Pepe. Ellas son las que mueven el equipo. Yo, pues sí, estoy ahí, organizo un poco el tema, pero sin las ganas que ellas ponen todos los días para ir a entrenar, esto no saldría adelante. Y bueno, yo le agradezco que me lo agradezcan, pero yo creo que eso es mutuo. O sea, yo aporto lo que buenamente puedo y recibo mucho de ellas.
0: ¿Qué destacarías como timonel de Lale? Yo que soy un poquito neófito en la materia, ¿qué destacarías?
1: Pues que es muy valiente, ella tira para adelante. Cuatro indicaciones que yo le pueda dar, que tampoco, a ver, ella tenía ya algo de experiencia, pero al final es el día a día, es la práctica. Si cada día que viene aquí con la esperanza de coger el timón del dragón, hacer unas series o hacer unas salidas, practicar unas salidas, yo le digo, no, Lali, es que hoy no puedes, hoy te necesito que te pongas a palear. Y otro día, y otro día, y otro día, al final te vienes abajo. No estás aprendiendo lo que ni practicando lo que realmente necesitas. En cambio, si cada vez que viene, ella puede coger el timón, puede practicar maniobras, dar la vuelta, paramos, giramos en redondo, nos colocamos en un pantalón de salida, practicamos salidas con el equipo, series cortas, series largas. Entonces ahí es donde vas acumulando experiencia, donde vas perdiendo un poquito ese, no miedo, pero ese respetillo que tienes a que, uy, si se me desvía el barco y si no soy capaz de llevarlo recto y tal. Y en ese aspecto Lali es muy valiente. Nosotros, desde el principio, yo siempre le digo a las chicas, haya viento, haya olas o lo que sea, no dejamos de palear nunca, porque nos puede el viento o las olas nos pueden arrastrar el barco.
0: Pues hablando
1: en una competición, sí. No, perdón, en una competición, por ejemplo en Sevilla este año, nos adelantaba en una ciaboga un equipo que quedó subcampeón de España. intentaron, digamos, como intimidarnos un poco, ¿no? Se acercaban demasiado para decir, bueno, que estas de Adra, que se paren y las adelantamos fácil. Y yo siempre les digo, no, aquí no dejamos de palear. Tiramos para adelante. El que nos quiera ganar, pues que nos gane porque apriete más que nosotros. Y entrenando con Lali, lo practicamos aquí. Ella llevaba un barco, yo llevaba otro.
2: Yo llevaba el grande, hay que decirlo.
1: Y yo, a propósito, la iba cerrando hacia la opciaboga a ver qué hacía, a ver si paraba, no paraba, le mandaba parar al equipo y tal. Y dice, y no paró. Y dice, yo me estrello contra el pantalón, pero yo no me paro. Por eso digo que es muy, muy valiente en ese aspecto.
0: Pues estamos con Lali, que ha estado, como decíamos, en Francia, que ha traído su gorra, que ha traído su medalla, pedazo de timonel o timonela, ¿no? ¿Qué te aporta el ser timonel? ¿Qué te aporta el Dragon Boat?
2: Bueno, a mí lo que me aporta el Dragon Boat en general, yo después de pasar por el proceso oncológico, pues empezaba a notar unos problemas en las articulaciones, me dolía el codo, me dolían las muñecas, me dolían las falanges. Entonces yo llegué, como siempre me lo tomé con mucho optimismo, yo llegué a mi oncóloga allí en Coruña, le dije, mira, que tengo aquí unos dolores en la rodilla. Y dice, pues vete al traumatólogo. Voy al traumatólogo y me dice, ¿qué haces aquí? ¿Tú no estás tomando la pastillita, ta, ta, ta? Y digo yo, pues sí. Dice, pues ¿para qué te manda la oncóloga aquí? Voy por otra vez a la oncóloga y digo, a ver, esto que de la pastillita de las narices, me dice, sí. Digo, mujer, a ver, me lo he dicho antes, me quedaba tranquila, ¿qué tengo que hacer? Dice, bueno, claro, tú que eres deportista, pues haz deporte. Y entonces justo al salir encontré como dos inscripciones, dos papeles de Dragon Boat. Uno me parecía demasiado, ay, terapia y tal, y otro me parecía como muy alegre, ¿no? Somos mujeres que hemos pasado por esto, un club inclusivo, pero que vamos a pasarlo bien, vamos a recuperarnos, etcétera, etcétera. Entonces yo dije, ah, pues voy a probar. Yo este deporte nunca lo probé, y lo probé y te engancha porque hay gente que lo hace con 50 años, que empieza a hacer este deporte, que y dices, oye, que yo puedo, da igual que estés más delgado, que tengas unos kilitos de más, que seas más flexible o menos, tú encuentras tu sitio, porque claro, unos van adelante, otros van en medio, otros van atrás, el que quiera va de timonel, que somos pocos y bueno, los más delgaditos van de tambor, entonces siempre encuentras tu sitio. Y a mí lo que yo vi, que haciendo este deporte, pues que se me han quitado todos los dolores. O sea, ya no me duele el codo, no me duele la muñeca, no me duele la falange, no me duele nada. Deben ser las endorfinas que te genera el hacer el deporte y luego el apoyo que también encuentras con la gente. Yo cuando empecé a timonear aquí en Adra, pues la gente me felicitaba y yo flipaba. Digo yo, pues sí, para mí es normal. Pero ellos siempre tienen buenas palabras. Si me voy a Francia, enseguida todos te animan, venga, que lo va a hacer genial, bla. O sea, no hay una mala palabra, no hay nada. Entonces a mí lo que me aporta es tranquilidad, serenidad, que es lo que necesito, porque todavía no he terminado mi proceso oncológico. Entonces lo que necesitamos es tranquilidad, necesitamos también que nos animen, ánimo, que no venirte abajo, porque hay momentos difíciles, y entonces el grupo eso te lo da.
0: Claro, porque como dice, lo hemos dicho muchas veces aquí con Paco Castro, con muchas amigas tuyas que han venido, compañeras, lo importante es remar, ¿no? Y si remas conjuntamente, pues el esfuerzo es menor. Digo, es menor en el aspecto de llegar a meta, porque la meta es eso, como bien ha dicho Lali, el recuperarte, el volver a sentirte bien mujer o bien hombre, porque también hay casos de hombre, y si el remar, el Dragon Boat te aporta esa, digamos, medicina, esa penicilina, pues mejor que mejor, ¿no? Si te quitas esos dolores, como bien ha apuntado Lali.
2: Sí, sí, y además que en este deporte nadie es más que nadie. Es decir, o el equipo funciona, o da igual que uno sea un crack del paleo, que no vas a ninguna parte. Y ahí es donde se reconoce el esfuerzo de cada uno. Y el que nadie es más que nadie se demuestra en que, por ejemplo, en mi barco en el que yo he estado, el Mollitian, con 7 clubes diferentes, ha quedado muy, muy bien. Hemos quedado décimas del mundo, de 156 barcos, que eso supone tercera de Europa y segunda de España. O sea, un barco donde dice cada uno palea a su manera, quiere decir que si todos nos juntamos, nadie tiene ningún ego, y vamos todas a una, y hacen caso del timonel, que eso es muy importante, entonces, bueno, pues tiran para adelante, y la verdad que el dragón te devuelve más de lo que tú das. Y bueno, estás en forma, claro.
0: Pues son las palabras de Lani, que nos ha representado al Real Club Náutico de Adra a través del Dragon Boat en Francia. Muchísimas gracias por tu participación. Enhorabuena y sobre todo gracias por haber venido a los estudios de la radio municipal de Adra. Paco Castro, ¿hay que apuntar algo más?
1: Pues nada, lo de siempre, Pepe, que el club tiene las puertas abiertas para todo aquel que se quiera unir a nosotros. De nuevo agradecemos al Real Club Náutico de Adra que desde hace ya 3 años, que parece mentira, parece que fue ayer, pero hace ya 3 años que estamos realizando la actividad allí. Y nada, invitar a la gente que venga, que lo pruebe, y si se quieren unir a nosotros, encantados. Estamos
0: con los remos abiertos.
1: Sí, con las palas.
0: Perdón, con las palas.
1: Estamos ya 109 personas. Y hay sitio para otras 109 o para 309 o para quien quiera venir.
2: Y para todas las personas que han sufrido un proceso oncológico, que se animen a venir, que queremos formar un equipo para poder participar en esta modalidad BCS, que viene del inglés Breast Cancer Survival, supervivientes de cáncer de mama, y que vengan, que prueben, que no tienen nada que perder. Si no les gusta, pues están amigos, nos tomamos un café y ya está. Pero que se van a quedar, porque en cuanto se sienten ahí ya no se levantan.
0: Lo dicho, muchísimas gracias a los dos. Enhorabuena y a por más triunfos.
1: Muchísimas gracias,
2: vamos.
1: Pepe.
2: Gracias. Venga, por gracias, Pepe.
3: Esto no es para uno. Esto es para todos los que han sentido algo de verdad.

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2: Tenemos una última hora, se acaba de producir un terremoto en Granada. Tiene más datos de esta última hora Luis López, buenos días.
3: Buenos días, a las 10 menos 5, un seísmo que de momento el IEGN, el Instituto Geofísico Nacional, acaba de localizar en Churriana de la Vega, a 5 kilómetros de profundidad, y de momento con una estimación de magnitud de 3,1 ha sacudido buena parte de los municipios del área metropolitana ya afectados por esa serie sísmica desde el pasado mes de agosto y por supuesto también en la capital. Recordemos que desde este miércoles las personas afectadas por los terremotos en Granada también pueden dirigirse a la subdelegación del gobierno para tramitar ayudas al gobierno central, y también la Junta de Andalucía retiraba ayer ese plan ante el riesgo sísmico en Granada tras comprobarse una disminución exponencial de la energía liberada desde el 15 de agosto.
2: Muchas gracias, Luis. En próximos boletines tendremos más datos de si se han producido algún tipo de daño. Si ha quedado estabilizado el incendio declarado este martes por la tarde en Santa Bárbara de Casas, en Huelva, es uno de los tres que se declararon ayer en la provincia, además del de Cartaya y de Alós. Nos informa María Martín.
4: El del paraje Carril del Catalán en Santa Bárbara de Casas era el más preocupante, pero ha quedado estabilizado a las 7 de la mañana después de toda una noche en la que han trabajado en su extinción. Una veintena de medios terrestres, medios aéreos e incluso se ha contado con la ayuda de dos brigadas desplazadas desde Portugal. Según el Infoca, el fuego no ha alcanzado a viviendas o zonas próximas a núcleos urbanos, aunque corrió mucho durante la tarde, quemando superficie de pasto y matorral. En este momento ya se cuenta con todo el perímetro frío y con la línea de control hecha mediante maquinaria. Se ha reabierto también la carretera U7401 que permanecía cortada por el incendio.
2: En el Congreso, Ceuta ha vuelto a centrar la sesión de control en la que gobierno y oposición se han acusado mutuamente de buscar que la crisis se haga crónica. Feijóo ha reclamado la vuelta urgente de los migrantes y ha preguntado cuándo fue el último contacto con Marruecos. Tiene más datos Carmen del Arco. Buenos días.
5: Buenos días. La gestión de la crisis en Ceuta ha sido el reproche esencial de Feijóo a Pedro Sánchez. Le ha preguntado por su interlocución con Marruecos sin obtener respuesta y le ha dicho al presidente que su silencio es una vergüenza. Sánchez ha acusado al Partido Popular de no colaborar crisis tras crisis.
6: Deje de minimizar la crisis, deje de encubrir a los responsables, no descargue culpas en un asesor y asuma la suya. Active todas sus capacidades legales, económicas y diplomáticas. Póngala al servicio de los españoles. Esto se tiene que resolver inmediatamente y no pida más paciencia porque se ha agotado.
7: Poner palos en la rueda para resolver el problema entero. Eso es lo que siempre ocurre con el Partido Popular. Ha sido con la pandemia, con el volcán, con la Dana, con los incendios.
2: Nos quedamos ahora con la información local. 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
8: Almería, 23 grados y cielos prácticamente despejados. La Jefatura Provincial de Tráfico y la Agrupación de Tráfico de la Guardia Civil en Almería inician desde hoy en la provincia una campaña en vías interurbanas para vigilar la circulación de vehículos de movilidad personal por carretera donde tienen prohibida su circulación. La campaña coincide con la Semana Europea de la Movilidad y se va a desarrollar hasta el día 22. El exconcejal de Cultura del Ayuntamiento de Almería, Diego Cruz, está citado hoy en los juzgados a una vista oral por un presunto delito contra la seguridad vial después de que fuera sorprendido ebrio al volante de un vehículo oficial cuando abandonaba el recinto ferial de la capital la madrugada del 24 de agosto. El Ministerio Público tiene previsto solicitar una pena de 9 meses de multa a razón de una cuota diaria de 12 euros, así como la privación del derecho de conducir vehículos a motor y ciclomotores durante 2 años y 6 meses. Más de 600.000 pasajeros y más de 150.000 vehículos han pasado este año por el puerto de Almería dentro de la operación Paso del Estrecho que acaba de concluir. El de Almería se sitúa como el puerto con mayor tránsito de viajeros durante la OPE después de Algeciras y Tarifa. Y también el aeropuerto almeriense ha registrado un incremento de pasajeros este verano. Durante julio y agosto han pasado 230.836 por la terminal almeriense. Son 38.000 personas más que en el mismo periodo del año pasado. El gobierno declara zona afectada gravemente por una emergencia de protección civil los terrenos quemados en las tres villas y nacimiento por el fuego de este pasado mes de agosto. Esta figura corresponde a la antigua calificación de zona catastrófica y posibilita que se puedan poner en marcha líneas de ayuda para los afectados. El fuego de las tres villas dejó finalmente unas 200 hectáreas de arbolado y matorral quemadas. Almería, 10 y 5 minutos de la mañana.
9: El Ayuntamiento de Adra se suma a la Semana Europea de la Movilidad 2026 con una programación que se está desarrollando desde este pasado lunes 14 de septiembre y hasta el próximo martes día 22 y que tiene como objetivo fomentar hábitos de movilidad más sostenibles, seguros y saludables entre los adritanos y adritanas, con especial atención a niños, jóvenes y familias. La programación ha arrancado este lunes con una nueva propuesta de la Escuela de Familia. El agente tutor ofrece una charla bajo el título Movilidad y Salud, que ya está disponible a través del perfil de YouTube Escuela de Familia ADRA. La Semana Europea de la Movilidad va a culminar el 22 de septiembre y coincidiendo con el Día Mundial sin Coche. 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

0: El alcalde de Adra, Manuel Cortés, ha realizado una valoración muy positiva de la Feria y Fiestas 2026 y que han vuelto a reunir a miles de adveritanos y visitantes en torno a una amplia programación marcada por la participación, el buen ambiente y la convivencia. Durante estos días, la ciudad ha vivido intensamente sus fiestas patronales, con actividades para todos los públicos, propuestas culturales, deportivas, infantiles y de ocio, además de las tradicionales celebraciones en honor a la Virgen del Mar y San Nicolás de Tolentino. Manuel Cortés, alcalde de Adra.
1: Quiero hacer una valoración muy positiva de nuestra Feria y Fiestas de Adra 2026. Han sido unos días de gran ambiente, de mucha participación y sobre todo de convivencia en nuestras calles. Quiero agradecer a todos los adheritanos y adheritanas y también a quienes nos han visitado por acompañarnos y disfrutar de nuestras fiestas con tanta ilusión. Y por supuesto, mi reconocimiento a todas las personas, trabajadores, colectivos, asociaciones y cuerpos de seguridad que han hecho posible esta programación. Cerramos unos días grandes con satisfacción y con el deseo de seguir mejorando cada año.

0: La presencia del alcalde de Adra Manuel Cortés y el presidente de la Asociación Torreón de la Vela y director de esta recreación, Francisco Espinosa, acompañados por varios de los componentes del elenco de esta cita cultural. El primer edil ha destacado que esta recreación es una oportunidad para acercarnos de una forma diferente y participativa a nuestra historia. Por su parte, Francisco Espinosa se mostraba muy satisfecho por poder presentar oficialmente esta recreación.
1: Y hemos buscado un momento de la historia del cual queremos recrear junto con otros compañeros, sí, y hacer dentro, aprovechando lo que es la asociación cultural, evidentemente la recreación, digamos, de lo que es la asociación de la recreación de
0: del asalto,
1: exactamente, asalto al 14 de octubre de 1620, la hemos llamado don Luis de Tovar, sí, que es el capitán que en ese momento luchó contra los turcos. Entonces, a través de historiadores, porque todo esto es una cosa muy seria, no estoy hablando que de un teatrillo ni eso. Tenemos un grupo de teatro, pero esto no
0: está.
1: Exactamente, es una cosa muy seria. Hay profesionales, historiadores, que nos están aconsejando incluso la vestimenta, tejidos que llevamos en puesto, colores de época, nada inventado. Aparte de lo que son las espadas, etcétera, todo el armamento.

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1: El Ayuntamiento de Adra ha celebrado este jueves 3 de septiembre pleno ordinario y ha puesto a disposición del Consorcio de Prevención y Extinción de Incendios y Salvamento del Poniente Almeriense un solar para impulsar la construcción, implantación y puesta en funcionamiento de un nuevo parque de bomberos en el término municipal de Adra a través de un convenio de colaboración. Así se ha acordado en el último pleno de la Corporación Municipal por unanimidad. Manuel Cortés, alcalde de Adra, en sesión plenaria.
2: Traemos este pleno pues el convenio fruto del trabajo conjunto que venimos realizando con el Consorcio de Bomberos para su aprobación. Dicho convenio recoge la puesta a disposición del consorcio de un solar por parte del ayuntamiento y por parte del consorcio la redacción del proyecto y el inicio de la obra de un retén de bomberos para Adra. Con él lo que damos es respuesta y el paso definitivo para hacer realidad la petición histórica de los vecinos y vecinas de Adra, que es que Adra tenga un retén de bomberos que pueda asistirnos desde aquí, no solamente a nosotros, a nuestro municipio, sino también pues a toda, bueno, al municipio, al núcleo urbano, sino también a todas las barriadas. Por tanto, insisto, yo creo que es una reivindicación histórica, diría yo, de los adritanos, por lo tanto, este convenio, siendo el paso definitivo,

0: El alcalde de Adra, Manuel Cortés, ha vuelto a reclamar un refuerzo de los medios destinados a combatir el narcotráfico después del suceso registrado este pasado domingo frente a la costa aderitana y donde una narcolancha colisionó con una patrullera de la Guardia Civil durante una persecución.
1: La embestida de una narcolancha a una patrullera de la Guardia Civil en aguas de Adra confirma lo que llevamos años denunciando. Faltan efectivos y medios para combatir unas mafias cada vez más violentas. Desde el Ayuntamiento de Adra y las asociaciones de guardias civiles hemos reclamado reiteradamente refuerzos permanentes, más medios marítimos, terrestres y aéreos y una mayor presencia en nuestra costa. Nuestro apoyo absoluto a la Guardia Civil.

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2: Se ha detenido a otras dos personas por el tiroteo de Isla Cristina del pasado 16 de agosto, en el que murieron asesinadas dos mujeres, una de ellas embarazada y un joven de 16 años. Se suman a otros tres detenidos la semana pasada y que ya están en prisión. Yolanda Sánchez.
3: Son ya cinco los detenidos por los crímenes de Isla Cristina de este verano. Las tres detenciones anteriores fueron en el barrio del Torrejón. Ya están en prisión provisional sin fianza. Se trata de tres 36 años. Las dos personas detenidas hoy son de origen extranjero. De momento no han trascendido más información sobre el transcurso de este último operativo. Estos sucesos están vinculados con la guerra de clanes desatada en enero de 2024 en el Torrejón, cuando un hombre mató a otro, por lo que ya está en prisión y pendiente de juicio.
2: Y les venimos contando ese nuevo sobresalto en Granada por un terremoto de magnitud 3,1 que se ha sentido especialmente en Ojíjares y en la capital, aunque los expertos consultados por Canal Sur insisten que esto entra dentro de la normalidad de la serie sísmica de agosto. Tiene más datos desde Granada, Noemí Fernández.
4: El temblor ha tenido una magnitud de 3,1, epicentro en Ojíjares, y eso sí, una intensidad, lo que mide los efectos de la sacudida, de 4. Desde el Instituto Andaluz de Geofísica, su directora, Mercedes Feriche, asegura que el seísmo entra dentro de la normalidad de la serie sísmica.
5: Nosotros tenemos que vivir siempre alerta y siempre de cara al riesgo sísmico. Tenemos que tener en cuenta que cualquier día, en cualquier momento, puede ocurrir un terremoto, como ha pasado hoy. Eso entra dentro de la normalidad, y hacer de los terremoto nuestro día a día.
4: El 112 ha recibido llamadas de vecinos, sobre todo de Ojíjares y de la capital, donde más se ha sentido. No se han notificado daños.
2: Pues en Ceuta el Ministerio de Migraciones ha cancelado el traslado de inmigrantes de la playa del Trampolín hasta ultimar dos nuevas instalaciones de acogida, los hombres al muelle de Poniente y las mujeres al centro temporal de la Hípica. Y el ministro de Exteriores, José Manuel Álvarez, ha estado en contacto su homólogo mexicano, el canciller Roberto Velasco, quien le ha garantizado la máxima implicación de las autoridades de aquel país para esclarecer el asesinato de Claudia Tacoro. Ante la Embajada Española en México y el consulado están plenamente movilizados, ha explicado Álvarez esta misma mañana.
6: Le pedí que con la mayor celeridad posible se esclarezcan los hechos y que desde luego las responsabilidades de aquellos que han cometido este terrible acto pues se diriman ante los tribunales, y desde luego el consulado, la embajada están en contacto con los familiares, y quedamos ambos en estar en estrecho contacto para llegar a las últimas consecuencias.
2: Les apuntamos que la bola negra de Javier Calvo y Javier Ambrosi van a representar a España en la carrera para ser nominada al Oscar, la mejor película internacional, en la 99 edición de los premios de Hollywood. Se quedan ahora con noticias locales. 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
7: Saludos. En Almería tenemos aviso amarillo por tormentas en el Valle de la Almanzora y Los Vélez a partir de las 2 de la tarde, con una previsión de 15 litros por metro cuadrado en una hora. La DGT y la Agrupación de Tráfico de la Guardia Civil en Almería ponen en marcha hoy en toda la provincia una doble campaña en vías interurbanas para proteger a los peatones y vigilar la circulación de vehículos de movilidad personal por carretera, donde tienen, recuerden, prohibida su circulación. El presidente de la Audiencia Provincial de Almería, Luis Columna, ha mostrado su preocupación ante la falta de nombramiento de un delegado territorial de justicia con el que tener, dice, un interlocutor directo para abordar los problemas y también necesidades de la Administración de Justicia. El nombramiento le corresponde a Vox, que es quien ostenta la cartera de Turismo, Justicia, Desregularización y Administración Local de la Junta. Por el momento se ocupa en suplencia por vacante del delegado del ramo en Granada, José Manuel López. La Universidad de Almería ha comenzado sus clases con 12.000 alumnos y 42 titulaciones, que contemplan como novedad el nuevo grado de logopedia. La coordinadora de este grado es la catedrática de psicología Pilar Flores.
8: Una de nuestras intenciones aquí, aparte de crear personas con inquietud clínica, es crear logopedas con inquietud de investigación y docencia, porque necesitamos logopedas que formen a logopedas.
7: La Agencia Pública de Puertos de Andalucía ha lanzado el concurso para la gestión del puerto de Almerimar, en elegido por un periodo de 30 años. El fundador del Club Baloncesto Almería, Juan Esteban Navajas, recibe hoy el reconocimiento de la ciudad. Va a ser este mediodía a las 12 en el Salón de Plenos del Ayuntamiento almeriense, donde además se le impondrá el escudo de oro de la ciudad. Y la actriz italiana Rada Rasimov recibe el premio Tabernas de cine que otorga el Almería Western Film Festival. Será el próximo 8 de octubre. Así llegamos a las 11:05 de la mañana.
9: El Ayuntamiento de Adra se suma a la Semana Europea de la Movilidad 2026 con una programación que se está desarrollando desde este pasado lunes 14 de septiembre y hasta el próximo martes día 22 y que tiene como objetivo fomentar hábitos de movilidad más sostenibles, seguros y saludables entre los adritanos y adritanas, con especial atención a niños, jóvenes y familias. 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El agente tutor ofrece una charla bajo el título Movilidad y Salud, que ya está disponible a través del perfil de YouTube Escuela de Familia ADRA. 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
1: El Ayuntamiento de Adra celebraba la entrega de premios de la 34 edición del Rally Fotográfico Ciudad de Adra, una de las citas culturales más consolidadas del calendario estival adritano y que un año más ha invitado a aficionados a la fotografía a recorrer y retratar diferentes rincones del municipio desde su particular mirada. El alcalde Manuel Cortés, acompañado de los ediles de Juventud y Hacienda, Antonio Sánchez y Alicia Heras, y del portavoz del equipo de gobierno, José Crespo, fue el encargado de hacer entrega de los premios junto a los fotógrafos locales colaboradores Miguel Ferrer de Foto Ferrer y Fernando Fernández de Fernando Fotografía. El primer premio de esta 34 edición ha recaído en Antonio Linares Fernández, mientras que el segundo premio ha sido para Francisco Manuel Manzano Fernández y el tercer premio para José Quesada García. Por su parte, José Domingo Querol Sánchez ha obtenido el premio a la mejor colección. Moisés Oliva Rodríguez ha sido distinguido por el galardón a la mejor fotografía en blanco y negro y Alejandro Sánchez Salmerón el reconocimiento a la mejor fotografía joven.

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1: El Ayuntamiento de Adra se suma a la Semana Europea de la Movilidad 2026 con una programación que se está desarrollando desde este pasado lunes 14 de septiembre y hasta el próximo martes día 22 y que tiene como objetivo fomentar hábitos de movilidad más sostenibles, seguros y saludables entre los adritanos y adritanas, con especial atención a niños, jóvenes y familias. La programación ha arrancado este lunes con una nueva propuesta de la Escuela de Familia. El agente tutor ofrece una charla bajo el título Movilidad y Salud, que ya está disponible a través del perfil de YouTube Escuela de Familia ADRA. La Semana Europea de la Movilidad va a culminar el 22 de septiembre y coincidiendo con el Día Mundial sin Coche. Entre las 9 y media y las 11 de la mañana se va a proceder al corte del tráfico en la Rambla de las Cruces, concretamente en el tramo comprendido entre el Paseo de los Tristes y Natalio Rivas. El edil de Seguridad y Movilidad, Ayuntamiento de ADRA, José Crespo, ha animado a los adritanos y adritanas a participar en las diferentes propuestas.

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1: 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Una galopa.

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0: El Ayuntamiento de Adra pone en marcha una nueva fase de campaña de información y sensibilización Bendito Marrón, una iniciativa destinada a seguir acercando a la ciudadanía la importancia de la correcta separación de los residuos orgánicos y fomentar el uso del contenedor marrón en el municipio. Tras la presentación e implantación inicial de este servicio, el consistorio retoma ahora esta campaña con nuevas acciones informativas, actividades participativas y encuentros vecinales con el objetivo de reforzar los hábitos de reciclaje entre la población y continuar avanzando hacia un modelo de gestión de residuos más eficiente y sostenible. Cabe recordar que Adra inició esta transformación medioambiental con la instalación de los primeros contenedores marrones y el reparto de cubos domiciliarios y bolsas compostables entre la ciudadanía dentro de la campaña presentada el pasado año bajo el lema Bendito Marrón. Con esta nueva fase, el Ayuntamiento reafirma su compromiso con la sostenibilidad, la mejora de los servicios públicos y la concienciación ambiental de vecinos y vecinas.
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1: La Fiscalía de Ceuta apunta que la actuación del delegado del gobierno en la ciudad autónoma pudo agravar el resultado de la entrada masiva de inmigrantes, informa Elena Parras.
3: Lo hacen un escrito en el que apoya remitir a la Audiencia Nacional una denuncia contra Miguel Ángel Pérez Triano. Señala que es fundamental investigar su intervención y su eventual responsabilidad en las decisiones que se adoptaron el 30 y el 31 de julio, así como su papel en la organización de los dispositivos de seguridad y si no adoptó las medidas que pudieran haber evitado la entrada masiva. Además, la fiscal jefe de Ceuta apunta que es fundamental que se investigue la planificación y el desarrollo del asalto y la información de la que disponían las autoridades españolas antes de la entrada para determinar si el asalto se podía haber evitado.
1: Von der Leyen esta mañana en el Parlamento Europeo ha dicho que la frontera de Ceuta es la frontera de Europa y que Bruselas va a estar con los ceutíes. Sigue fuera de control el incendio de Tuéjar, que obligó a desalojar un camping y que afecta a la reserva de la biosfera del Alto Turia. Se teme el viento y se confía en la lluvia, en la previsión de lluvia. En el puesto de mando avanzado, Aurora Moncholí, hola.
4: ¿Qué tal? Buenas. Bueno, después de una noche tranquila que ha favorecido los trabajos de extinción, más de 300 efectivos terrestres y 13 medios aéreos trabajan para atajar cuanto antes este fuego que, según los bomberos, aún no está perimetrado, pero que evoluciona favorablemente. A esta hora el viento, como lo notamos, está cambiando de dirección y los esfuerzos están puestos en que el fuego no salte al otro lado del pantano de Benajever, que anoche actuó como barrera natural de contención. Se desconoce la causa de este incendio. El Seprona está investigando en el lugar donde se inició el foco ayer tarde, cerca de una zona de cultivo, como explicaba Pilar Bernabé, delegada del gobierno.
5: La unidad de Seprona y los miembros de Seprona están en el lugar donde se inició el fuego. El fuego se inicia en una zona cercana, colindante con cultivo, y por lo tanto en esa zona es donde se va a investigar.
4: Y preocupa mucho la fuerte tormenta con vientos intensos y variables que se espera aquí sobre las 5 o las 6 de la tarde, porque podría reavivar el incendio. La veintena de desalojados del camping pueden ya regresar y solo 7 personas siguen fuera de sus casas.
1: Gracias. Suben mucho los embargos por vivienda habitual, más de un 27%, Blanca Pascual.
6: Sí, se disparan los embargos de vivienda habitual en el periodo comprendido entre abril a junio. Se sitúan entre 1.700, la cifra más alta en 9 años, supone un crecimiento del 10% respecto al trimestre anterior, pero un 27,5% respecto al año pasado. Según estadística, una de cada 4 ejecuciones hipotecarias sobre viviendas en el segundo trimestre correspondieron a hipotecas constituidas hasta 2005. En 9 de cada 10 se trata de casas de segunda mano y avanzan un 23% en tasa anual. En el caso de las viviendas nuevas retroceden 7 décimas. Por comunidades, Andalucía lidera los embargos y en el lado opuesto, La Rioja.
1: Y ya conocemos la sentencia contra el expresidente de Kosovo, Hashim Thaçi, condenado por crímenes de guerra. Los detalles, Aurora Moreno.
7: Sí, el Tribunal Especial para Kosovo le ha condenado a 25 años de prisión, aunque la Fiscalía había solicitado 45. Finds you Hashim Thaçi guilty of... El juez lee la sentencia en la que se declara al ex primer ministro de Kosovo, Hashim Thaçi, culpable de crímenes de guerra, torturas, asesinatos y detenciones. detenciones arbitrarias cometidas durante la guerra entre 1998 y 99 en un histórico proceso contra él y otros tres líderes del UCK, el antiguo Ejército de Liberación de Kosovo. Tachi, de 58 años, ha escuchado la decisión del tribunal en silencio, mientras en Pristina, la capital kosovar, donde se habían concentrado centenares de personas, sus seguidores recibían la sentencia con gritos de apoyo al Ejército de Liberación.
1: 12 y 4 minutos, 11 y 4 en Canarias. 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
8: A esta hora termina el plazo de presentación de avales a las primarias del PSOE para las municipales. En Jaén, los dos precandidatos han registrado los suyos. Noelia Muñoz.
9: El secretario general y alcalde, Julio Millán, avanzó hace días que ya contaba con los avales necesarios. Carlos Alberca, concejal de su equipo de gobierno y quinto teniente de alcalde, los ha entregado también. Deben estar entre el 15 y el 20% del censo. Millán renunció al privilegio de ser candidato de manera automática por su condición de alcalde para contar con el respaldo de su agrupación. Recordamos, es la única capital andaluza gobernada por el PSOE. En Linares también se celebrarán primarias entre el secretario general y diputado provincial, Javier Perales, y la diputada nacional Ana Cobos.
8: En Córdoba lo han hecho el diputado provincial y concejal José Antonio Romero, el también concejal Ángel Ortiz y la parlamentaria andaluza Victoria Fernández. Les escuchamos.
10: Nace de muchas personas que queremos a nuestro partido, que queremos a Córdoba y que creemos en una ciudad que puede y debe aspirar a más.
11: Todas las acciones del partido van a tener cabida. No voy a romper nada, al contrario, voy a unir.
12: Mi actitud ha sido antes, está siendo ahora y será después de absoluto diálogo y puerta abierta para escuchar absolutamente a todo el mundo.
8: Y volvemos a Jaén. A esta hora la universidad celebra el acto de apertura oficial de curso con la seguridad de los estudiantes de movilidad internacional sobre la mesa. Laura Valentín.
13: La UJA cuenta con cerca de 1.500 convenios de movilidad con universidades de unos 80 países. Alrededor de 600 estudiantes participan actualmente en estos programas por los 5 continentes. 2 de ellos están en México. La institución va a revisar los acuerdos para evitar que se produzca ningún asesinato como el de la estudiante de Granada. Nicolás Ruiz es el rector de la Universidad de Jaén.
14: A extremar las precauciones y a ver los convenios que tenemos, con qué países, en qué universidades, en qué zona. ¿Por qué? Pues porque es una cuestión muy, muy sensible. Siendo complejo, tenemos que ocuparnos y preocuparnos por estas cuestiones.
15: Hay destinos en los que no necesitas nada más.
0: El Ayuntamiento de Adra ha celebrado este jueves 3 de septiembre pleno ordinario y ha puesto a disposición del Consorcio de Prevención y Extinción de Incendios y Salvamento del Poniente-Almeriense un solar para impulsar la construcción, implantación y puesta en funcionamiento de un nuevo parque de bomberos en el término municipal de Adra a través de un convenio de colaboración. Así se ha acordado en el último pleno de la Corporación Municipal por unanimidad. Manuel Cortés, alcalde de Adra, en sesión plenaria.
16: Traemos este pleno, pues, el convenio fruto del trabajo conjunto que venimos realizando con el Consorcio de Bomberos para su aprobación. Dicho convenio recoge la puesta a disposición del consorcio de un solar por parte del ayuntamiento y por parte del consorcio la redacción del proyecto y el inicio de la obra de un retén de bomberos para Adra. Con él lo que damos es respuesta y el paso definitivo para hacer realidad la petición histórica de los vecinos y vecinas de Adra, que es que Adra tenga un retén de bomberos que pueda asistirnos desde aquí, no solamente a nosotros, a nuestro municipio, sino también pues a toda, bueno, al municipio, al núcleo urbano, sino también a todas las barriadas. Por tanto, insisto, yo creo que es una reivindicación histórica, diría yo, de los aderitanos, por lo tanto, este convenio, siendo el paso definitivo.

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0: El alcalde de Adra, Manuel Cortés, ha vuelto a reclamar un refuerzo de los medios destinados a combatir el narcotráfico después del suceso registrado este pasado domingo frente a la costa aderitana y donde una narcolancha colisionó con una patrullera de la Guardia Civil durante una persecución.
1: La embestida de una narcolancha a una patrullera de la Guardia Civil en aguas de Adra confirma lo que llevamos años denunciando. Faltan efectivos y medios para combatir unas mafias cada vez más violentas. Desde el Ayuntamiento de Adra y las asociaciones de guardias civiles hemos reclamado reiteradamente refuerzos permanentes, más medios marítimos, terrestres y aéreos y una mayor presencia en nuestra costa. Nuestro apoyo absoluto a la Guardia Civil.

0: volverá la mirada a uno de los episodios más destacados de su pasado con la celebración el 17 y 18 de octubre de una gran recreación histórica del asalto turco-berberisco contra la villa de Adra, ocurrido los días 14 y 15 de octubre de 1620. La iniciativa ha sido presentada en el Cerro de Montecristo en un acto que ha contado con la presencia del alcalde de Adra, Manuel Cortés, y el presidente de la Asociación Torreón de la Vela y director de esta recreación, Francisco Espirosa, acompañados por varios de los componentes del elenco de esta cita cultural. El primer edil ha destacado que esta recreación es una oportunidad para acercarnos de una forma diferente y participativa a nuestra historia. Por su parte, Francisco Espinosa se mostraba muy satisfecho por poder presentar oficialmente esta recreación.
1: Y hemos buscado un momento de la historia, el cual queremos recrear junto con otros compañeros.
0: Sí.
1: Y hacer dentro, aprovechando lo que es la asociación cultural, evidentemente la recreación, digamos, de lo que es la asociación de la recreación de
0: del asalto
1: exactamente, asalto al 14 de octubre de 1620, la hemos llamado don Luis de Tovar.
0: Sí.
1: Que es el capitán que en ese momento luchó contra los turcos. Entonces, a través de historiadores, porque todo esto es una cosa muy seria, no estoy hablando que es un teatrillo ni eso. Tenemos un grupo de teatro, pero esto no
0: está.
1: Exactamente. Es una cosa muy seria. Hay profesionales, historiadores, que nos están aconsejando incluso la vestimenta, tejidos que llevamos puestos, colores de época, nada inventado. Aparte de lo que son las espadas, etcétera, todo el armamento.

0: 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Saben que el pasado 21 de agosto se presentaba en un marco incomparable en el Cerro del Monte Cristo la nueva revista digital que ya ustedes se pueden descargar gratuitamente a través de la página web del Ayuntamiento. Allí se presentaba la nueva revista de momento digital Cañadú. Vamos a recordar algunos momentos, por ejemplo, presentación por parte del alcalde de Adra, Manuel Cortés.
1: Nuestra historia y de nuestra identidad. Desde el Ayuntamiento hemos querido respaldar esta iniciativa porque creemos firmemente que la cultura y el conocimiento deben estar al alcance de todos. La revista será de difusión gratuita, tendrá carácter anual y se publicará en formato digital, facilitando su lectura, descarga e impresión. En sus páginas podremos encontrar contenidos históricos, científicos y medioambientales, biografías de personas que han sido importantes en la historia de nuestro municipio, investigaciones sobre episodios de nuestra memoria colectiva y también temas de actualidad relacionados con la cultura y con el patrimonio. Y precisamente este Cerro de Montecristo es un magnífico ejemplo de cómo el pasado y el presente pueden ir de la mano. Recuperar este yacimiento, abrirlo y poner en marcha visita guiada significa hacer que nuestro patrimonio forme parte de la vida cotidiana de Adra, porque conservar nuestra historia no consiste solamente en protegerla, también consiste en contarla, explicarla y compartirla. Eso es también lo que pretende hacer Cañadú, ayudarnos a conocer mejor nuestro pasado, a separar la leyenda del hecho documentado y a recuperar nombres, acontecimientos y testimonios y a dejar constancia de todo ello para las generaciones futuras. Quiero aprovechar este momento para agradecer sinceramente el trabajo de todas las personas que han hecho posible esta publicación, a los escritores, investigadores y profesionales que han colaborado en este primer número, a quienes han participado en su coordinación y edición, y a todos aquellos que dedican su tiempo y sus conocimientos a estudiar y divulgar la historia de Adra. Espero que este número cero consiga despertar el interés de muchos lectores, pero también que sirva de invitación para que otros investigadores y escritores, tanto de nuestro municipio como de fuera, se animen a participar en próximas ediciones. Porque después de 3.000 años de historia, podemos decir que todavía queda muchísimo por contar. Cada documento, cada fotografía, cada testimonio y cada hallazgo pueden ayudarnos a reconstruir una parte de nuestra memoria. ¿Y qué mejor lugar que el Cerro de Montecristo, donde tantas páginas de nuestra historia comenzaron a escribirse para dar hoy la bienvenida a una nueva publicación que quiere seguir escribiendo y preservando la historia de Adra? Enhorabuena a todos los que habéis hecho posible Cañadú, Revista Cultural de Adra, muy especialmente a Víctor Eugenio, Víctor Manuel, María, Juana, Ana María, Mariano, Pepe, Francisco, Javier, Paco, José Luis, articulistas de este primer número junto a su coordinador y también articulista Antonio, Lito, para todos, que han trabajado sin descanso en este nuevo nacimiento. Mención especial también para las concejalas Maripaz Fernández y Elisa Fernández, muy involucradas también en este proyecto, conjuntamente con las personas que he mencionado. Deseo que este sea el primero de muchos números y que esta revista contribuya a que conozcamos, valoremos y sintamos todavía más orgullo por nuestra ciudad y por nuestro patrimonio. Muchas gracias a todos y bienvenidos a esta presentación de la revista Cañadú.
0: Bueno, pues eran palabras del alcalde de Adra en el Cerro de Montecristo, pasado 21 de agosto, presentación de la revista online, revista digital, que se puede descargar gratis a través de la página web del Ayuntamiento de Adra, Cañadú. El padre de esta criatura, el responsable, es Antonio López Romero.
2: Amigas y amigos de Adra, buenas noches. Muchísimas gracias por estar esta noche con nosotros. Muchas gracias, Victoria. El vídeo, hay que decir que ha sido editado por mi buen amigo y paisano, Juan Miguel Maldonado Vargas, que como no puede parar, lo tenéis ahí haciendo fotos. Y hay que decir también que la mayor parte de las imágenes, aparte de pertenecer a sus autores, pertenecen al archivo de Andrea Aguilera, archivo que es absolutamente, bueno, imprescindible para cualquier trabajo o cualquier información histórica que podamos hacer. En nombre de la redacción de la revista, agradecemos a nuestro alcalde, a Manuel Cortés Pérez, y al equipo de gobierno, y en especial a Maripaz Fernández Garrido y a Elisa Fernández Fernández las facilidades dadas y el interés que pusieron para respaldar este proyecto desde la primera reunión que tuvimos a mediados de noviembre pasado. Vamos a hacer una demostración de cómo acceder al contenido de la revista con la ayuda del responsable de informática del Ayuntamiento, Francisco Fernández, que hay que decir que ha hecho un trabajo muy completo, al igual que la empresa de maquetación. Para ir con más seguridad, hemos descargado los contenidos y, bueno, vamos a hacer una especie de simulación como si estuviéramos en Internet. Podemos entrar a Cañadú por dos caminos. Uno directamente a través de la web municipal adra.es. Hay un banner o un enlace destacado en la portada de la web oficial de ADRA, donde podemos entrar de una manera muy sencilla. ¿Cómo podemos entrar también? A través de una propia dirección de la revista, que resumiendo podríamos decir que tiene una mini página web dentro de la página web municipal. Y tendríamos que escribir https://canadu.adra.es/. Como saben, y por desgracia, la ñ, que es una letra tan española, no está operativa en los emails y tampoco los acentos. Como ya tanto Victoria como nuestro propio alcalde os ha comentado, Cañadú se mueve en cuatro objetivos divulgativos: el arte, la historia, la ciencia y la identidad cultural. La idea de poner en marcha esta revista surgió de varios articulistas de ADRA que somos colaboradores habituales en otras revistas y periódicos, tanto en el caso de Paco Cuenca, como de Pepe Sánchez, como de Mariano Paracuellos, por nombrar algunos, también Víctor Rodríguez Segado y yo mismo, nos preguntamos si sería posible, junto a otros escritores adéritanos, que somos desde hace años una especie de legión extranjera que colaboramos en otras cabeceras, poner en marcha un producto divulgativo sobre la cultura de ADRA. No queríamos quedarnos en un repaso de la historia y de la biografía de personajes ilustres. Para ello, conseguimos contar con la firma de científicos para que la ciencia estuviese presente y muy visible en la revista. Tanto Mariano Paracuellos como Francisco Alcalá y como Víctor Vargas, que son tres grandes especialistas científicos de primera fila y son todos ellos adéritanos, bueno, pues nos han brindado también desde el primer momento su colaboración desinteresada. Por supuesto que el origen adelitano de los articulistas no podía ser ni va a ser un requisito. Por ello contactamos con otros especialistas foráneos y, por fortuna, el interés que nuestro municipio suscita es tan amplio y diverso a lo largo de la historia que son muchos los profesionales que se han interesado por su seguimiento. Este es el caso de la catedrática de Historia Antigua Juana López Medina y el también catedrático y persona muy vinculada al desarrollo y recuperación del yacimiento del Cerro de Montoristo, tal y como lo estamos viendo hoy en la actualidad, José Luis López Castro. Seguramente estas dos personas son los dos mayores expertos sobre la ladera romana y la ladera fenicia que hay en la actualidad. Y por desgracia no han podido acompañarnos, pero haremos en su nombre un resumen de sus dos colaboraciones. También os quería comentar que el nombre de la revista escogido a propuesta de nuestro compañero Paco Cuenca es un recuerdo, como también decía el alcalde, a la Vega de Adra, poblada durante siglos de caña de azúcar. El complemento para elaborar el logo es el monolito erigido hace casi 61 años que fue instalado junto al Brisamar. Esta escultura del artista catalán José Caña llegó a Adra como parte de un evento cultural organizado durante la feria de 1965, evento que tuvo como gran protagonista a un joven entonces periodista adritano también, que se llama Francisco Gutiérrez Latorre. Si te parece, Paco, vamos a navegar un poco por la parte del lenguaje HTML que habéis elaborado.
0: Y lo primero, pues esa era parte de la presentación que en principio saluda el alcalde don Manuel Cortés y el periodista deritano Antonio López Romero, hablando de esta nueva número cero de la revista Cañadú, que ustedes, queridos oyentes, se la pueden descargar gratuitamente a través de la página web del Ayuntamiento de Adra en www.adra.es. Vamos a destacar, entre uno de los temas importantes fue el que se habló. En principio, la naturaleza, las ánimas benditas de Adra, la primera película rodada en Adra, en fin, son algunos de los temas que incluye ese número cero de la revista Cañadú. Ya saben, se pueden descargar gratuitamente en www.adra.es. Revista digital, revista Cañadú.

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0: Saludos, buenas tardes, les habla Juan Antonio Cortés desde Almería al Día en Dipalme Radio. A la una de la tarde, un juez ha ordenado el ingreso en prisión provisional, comunicada y sin fianza para los cinco arrestados, todavía hay uno hospitalizado, que el pasado domingo colisionaron con una patrullera de la Guardia Civil frente a las costas de Adra, cuando trataban de huir en una embarcación semirrígida equipada con cuatro motores fuera borda y 500 litros de combustible a bordo. El instructor de la Plaza 1 de la Sección Civil y de Instrucción del Tribunal de Berja investiga a los detenidos por delitos de piratería, atentado contra agentes de la autoridad, desobediencia y suministro irregular de combustibles líquidos, lo que se conoce en la práctica como el petaqueo. Este miércoles, el aviso por lluvias y tormentas está activo en las comarcas del Valle de la Almanzora y Los Vélez, desde las 2 de la tarde, en una hora, hasta las 9 de la noche. Con vistas al jueves, se extiende la alerta a toda la provincia. En el Levante, la AEMET ha elevado el aviso a nivel naranja. Vamos a conocer la previsión del tiempo con Noelia García. Buenas tardes.
1: Buenas tardes. Hoy miércoles en la provincia de Almería bajan las temperaturas. Máximas de 26 grados en Adra, 27 en Almería y en Roquetas de Mar, 29 grados en Vallarcal y 31 en Vélez Rubio. Durante esta tarde, cielo poco nuboso. Atención, eso sí, en zonas altas del interior. Allí se formarán nubes de evolución y se esperan chubascos y tormentas que podrán ser localmente fuertes. Mañana jueves las temperaturas serán más bajas y el descenso será notable en el interior. Máximas de 29 grados en Almería, 28 en Roquetas de Mar, 27 grados en Adra, 24 en Vélez Rubio y 23 en Vallarcal. Cielo variable con claros y nubes. Por la tarde se esperan chubascos y tormentas que podrán ser localmente fuertes. En una hora se pueden acumular hasta 15 litros por metro cuadrado. También serán más bajas las temperaturas nocturnas y soplará viento moderado de levante. Es una información de AEMET.
0: Tenemos ahora mismo un vehículo detenido, la Nacional 340, punto kilométrico 27 en Almería. Hay también una incidencia en Vícar, en la Nacional 340, punto kilométrico 426. En Níjar, en la A7, punto kilométrico 742. Y en Níjar también, en la Provincial 3108, punto kilométrico 20, igualmente hay un vehículo detenido. Informa la DGT.
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0: A esta hora de la tarde, 1:03, nos ponemos al día con nuestra compañera Asunción Quirós. Asun, buenas tardes.
3: Hola, buenas tardes. Suspendido el juicio rápido contra el exconcejal de Cultura y Educación del Ayuntamiento de Almería, Diego Cruz, por conducir bajo los efectos del alcohol durante la feria. El motivo es la decisión de su defensa de pedir la comparecencia de nuevos testigos, entre ellos el vigilante de seguridad que estaba en la garita del control de acceso de vehículos de la zona de conciertos del recinto ferial. El marroquí de 27 años, detenido en El Ejido por agredir sexualmente a una mujer en una tienda de ropa, había conseguido normalizar su situación en España mediante el proceso de regularización extraordinaria impulsado por el gobierno. Tenía antecedentes policiales. Presentado en sociedad el primer exoesqueleto pediátrico incorporado a un centro de rehabilitación en la provincia de Almería, que mejorará la vida de niños con trastornos causados por enfermedades neuromusculares y patologías que afectan a la movilidad. El presidente de la Audiencia Provincial de Almería, Luis Columna, ha reconocido estar preocupado por la ausencia de un delegado de la justicia de la Junta de Andalucía en nuestra provincia. La Diputación renueva la carretera municipal que une Matagorda con Almerimar. Se ha rehabilitado una arteria de casi 4 kilómetros que une el sector agrícola y el turismo de El Ejido. Asaja lamenta la votación celebrada ayer en el Parlamento Europeo que ha supuesto el rechazo de una enmienda para introducir una salvaguarda temporal para los fertilizantes. La organización pide a Europa disponer de un mecanismo para actuar ante situaciones excepcionales. El Gobierno declara en Consejo de Ministros zona catastrófica el territorio afectado por el incendio forestal del 24 de agosto en Las Tres Villas, que se extendió a Nacimiento y calcinó 200 hectáreas de arbolado y matorral. Esta declaración permitirá activar líneas de ayuda. El senador por el PSOE de Almería, Antonio Martínez, denuncia que 19 de las 25 ambulancias que hay en las comarcas del Levante, Almanzora y Los Vélez carecen del equipamiento sanitario y médico avanzado. Martínez pide a la Junta una nueva licitación del servicio de ambulancias en estas zonas. La 11ª reunión Medicina y Deporte Reunirá en Almería a especialistas en neurocirugía, medicina deportiva, fisioterapia, traumatología y otros profesionales sanitarios para analizar los últimos avances. Será el 25 de septiembre de 2026 en el Teatro Apolo de la capital. Macael celebrará el 24 de octubre el evento musical Mármol and Music Fest, que conmemorará el 50 aniversario de la subida del mármol. Y la devoción a la Virgen del Socorro de Tíjola ha recibido el escudo de oro de la Diputación de Almería en un acto solemne tras la procesión y la misa en honor a la patrona.
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0: 1:06, casi 1:07 de la tarde, un juez ha ordenado el ingreso en prisión provisional, comunicada y sin fianza para los 5 arrestados que el domingo colisionaron con una patrullera de la Guardia Civil frente a las costas de Adra. Trataban de huir en una embarcación semirrígida.
3: El instructor, el juez de la plaza número 1 de instrucción de Berja, investiga a los detenidos por delitos de piratería, atentado contra agentes de la autoridad, desobediencia y suministro irregular de combustibles líquidos, lo que se conoce en la práctica como petaqueo. Si bien en esta fase inicial de las pesquisas no se ha podido determinar aún cuál de los 5 arrestados era el que capitaneaba la embarcación, el juez determina que existen indicios más que suficientes de que todos ellos participaron en los hechos investigados, especialmente en la tenencia ilícita de combustible para asistir a otras embarcaciones, así como en la huida. La investigación apunta al papel de los 5 detenidos, uno de ellos todavía está hospitalizado, quienes sobre las 8 de la mañana del 13 de septiembre, este domingo, se encontraban a bordo de una embarcación semirrígida de 13 metros de eslora, impulsada por 4 potentes motores a unas 6 millas náuticas a la de la costa de Adra. La nave, valorada en más de 230.000 euros, transportaba unos 500 litros de combustible repartidos en unas 20 garrafas cuando fue sorprendida por la patrullera de la Guardia Civil Río Odiel, cuyos agentes dieron el alto a los miembros de la embarcación con señales acústicas y luminosas. Los investigados habrían hecho caso omiso a esas señales y a las órdenes de alto para iniciar la huida a toda velocidad a través de una navegación brusca y peligrosa con la que habrían alcanzado los 50 nudos. También habrían comprometido la integridad de los agentes que iban en la patrullera, a quienes, según consta en un vídeo, habrían arrojado piedras. Durante esas maniobras, la embarcación de los investigados efectuaron un fuerte viraje a alta velocidad hacia su lado derecho, cruzando la proa de la embarcación oficial para cortar su trayectoria, lo que hizo que se produjera una colisión entre ambas embarcaciones, pese a los intentos de la Guardia Civil para evitar el choque. Ambas naves fueron dañadas y 3 de los investigados resultaron heridos. El juez instructor apunta a que, a la espera de una investigación más exhaustiva, los hechos podrían ser constitutivos de un delito de piratería ante la embestida que la semirrígida habría producido sobre la patrullera de la Guardia Civil. A falta de ser tasados, se muestran daños graves como para inutilizar la embarcación, ya que sufrió una vía de agua de unos 7 centímetros de diámetro.
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0: 1:10 de la tarde, la Diputación ha renovado los 3,8 kilómetros de la carretera municipal de Ejido que une Matagorda con Almerimar y la carretera autonómica A389. Es una actuación financiada por la institución provincial con una inversión de 550.000 euros dentro de su plan de caminos.
3: La intervención ha permitido paliar los problemas que presentaba el anterior firme, muy deteriorado por el paso del tiempo, y el elevado tráfico que soporta esta vía. Una mejora que favorece la comunicación entre núcleos de población, facilita el trabajo de las explotaciones agrícolas de la zona y fomenta el turismo al conectar uno de los enclaves más demandados del poniente almeriense como Almerimar, según ha destacado el presidente de la Diputación, José Antonio García.
5: Hoy visitamos una obra muy importante para el sector agrícola del Ejido. gracias al plan de caminos de Diputación, elegido ha renovado íntegramente la carretera de titularidad municipal que va de Matagorda al Merimar, una obra sin coste para el Ayuntamiento con una inversión provincial de 550.000 euros. Es una obra enmarcada en el plan de caminos de Diputación, el más ambicioso inversor de toda la historia. Con un presupuesto de 14 millones de euros, es un plan que llegará a los 103 municipios para mejorar estas vías clave para la conexión vecinal, para la actividad agrícola y para la actividad ganadera. En esta situación se han rehabilitado casi 4 kilómetros de vía con nuevos firmes e infraestructuras de drenaje pluvial que solucionan definitivamente los problemas que presentaba un tramo de inundable.
3: Y por su parte, la alcaldesa de Elegido, Julia Ibáñez, ha indicado que esta actuación responde a una necesidad real de los vecinos y supone avanzar en la conservación y puesta a punto de una vía muy utilizada, con una mejora de la seguridad y de las condiciones de circulación para vecinos, trabajadores y usuarios de la zona.
6: Quiero poner en valor la obra de acondicionamiento de la carretera que une Almerimar y Matagorda, una actuación que responde a una necesidad real de nuestros vecinos y que ha sido posible gracias al plan de caminos de la Diputación Provincial de Almería. Esta mejora supone avanzar en la conservación y puesta a punto de una vía muy utilizada, incrementando la seguridad y mejorando las condiciones de circulación para vecinos, trabajadores y usuarios de esta zona.
0: El Gobierno ha declarado en el Consejo de Ministros de ayer zona catastrófica el territorio afectado por el incendio forestal del 24 de agosto en Las Tres Villas. Vámonos hasta la zona, hasta la comarca de nacimiento. Manuel Ruiz.
7: El Consejo de Ministros ha declarado este pasado martes zona afectada gravemente por una emergencia de protección civil, anteriormente conocida como zona catastrófica. El territorio perjudicado por el incendio forestal declarado el pasado 24 de agosto en Las Tres Villas en Almería, que se extendió también al término municipal de Nacimiento y dejó finalmente 200 hectáreas de arbolado y material afectados.
0: El senador por el PSOE de Almería, Antonio Martínez, ha denunciado que 19 de las 25 ambulancias que hay en las comarcas de Levante, Almanzora y Los Vélez carecen de equipamiento sanitario y médico avanzado. Martínez pide a la Junta una nueva licitación del servicio de ambulancias en estas zonas de la provincia.
8: Desde el PSOE de Almería llevamos más de un año denunciando la insuficiente asistencia sanitaria que dan las ambulancias de la provincia de Almería pertenecientes a la Junta de Andalucía, de manera particular en la comarca del Levante, Almanzora y Los Vélez. En estas comarcas, de un total de 25 ambulancias, solo 6 son de tipo C, es decir, que tienen un equipamiento sanitario y un equipamiento médico de última generación. Las 19 restantes no lo tienen.
0: Asaja lamenta la votación celebrada ayer en el Parlamento Europeo, que ha supuesto el rechazo de una enmienda para introducir una salvaguarda una salvaguarda temporal para los fertilizantes en la agricultura.
3: La organización agraria pide a Europa disponer de un mecanismo para actuar ante situaciones excepcionales. Asaja considera que esta decisión del Parlamento es contraproducente y preocupante por el contexto de elevados costes de producción, volatilidad de los mercados de fertilizantes, fenómenos meteorológicos extremos e incertidumbre geopolítica.
0: Y lo decíamos en el sumario, ha sido presentado en sociedad. El primer exoesqueleto pediátrico lo ha incorporado un centro de rehabilitación en la provincia de Almería.
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0: Va a mejorar la vida de niños con trastornos causados por enfermedades neuromusculares y patologías que afectan a la movilidad.
3: Se llama Atlas 2030. Es el primer exoesqueleto pediátrico de la provincia. Un dispositivo desarrollado por Marcy Bionics y donado por la Fundación 11, que permitirá incorporar tecnología robótica avanzada a los tratamientos de rehabilitación de niños con distintas patologías neuromusculares y lesiones medulares. El nuevo equipamiento estará vinculado al Centro de Rehabilitación Infantil Arenas de Monsul, ubicado en la avenida de Cabo de Gata de la capital almeriense. Profesionales especializados trabajarán con los pacientes para aprovechar las posibilidades que ofrece esta tecnología y contribuir a mejorar su funcionalidad, autonomía y calidad de vida. Lo destacaba la alcaldesa María del Mar Vázquez, también escuchamos a Lorena Nieto, diputada provincial.
9: Dentro de la provincia de Almería es fundamental Como ha dicho mi compañero Juan de la Cruz, tenemos que seguir fomentando la colaboración público-privada para que tengamos más esos esqueletos dentro de nuestra provincia, que cada niño de un rincón de nuestra provincia tenga acceso. Dar las gracias a Lidia, que la conocemos todos, sabemos que es un terremoto, que toca todas las puertas de todas las instituciones, y ella es una parte fundamental de que este exoesqueleto esté en nuestra provincia.
3: Pues la CEO de la empresa Mars y Bionics, Elena García, ha destacado las características de este exoesqueleto.
10: Atlas es una tecnología innovadora, pero su valor no reside únicamente en la ingeniería que incorpora. Su verdadero sentido está en lo que puede hacer posible. Puede ofrecer nuevas oportunidades terapéuticas, favorecer la autonomía y la participación del niño y contribuir a mejorar su calidad de vida. Porque cuando hablamos de rehabilitación pediátrica no hablamos solamente de movimiento. Hablamos de poder mantenerse de pie, de desplazarse, de mirar a los demás desde otra perspectiva, de mirar el mundo desde otra perspectiva y participar de una manera diferente del entorno.
3: Y José Luis Martínez, director general de la Fundación ONCE, ha explicado que se trata de un proyecto en el que se lleva trabajando varios años y que ha elegido Almería por reunir los condicionantes necesarios, entre ellos la existencia de un centro de rehabilitación y la implicación de la universidad y sus profesionales, además de la unidad médica del Hospital Universitario Torre Cárdenas.
11: La ONCE siempre está en la sociedad y devolvemos a la sociedad lo que la sociedad hace cada día con nosotros. Tenemos 21.500 ilusionistas en la calle vendiendo ilusión a centinelas de la misma, y la sociedad nos respalda y nos compra el producto, y lo compran para tener suerte, ¿por qué no? Suerte que se merecen y que les toque un premio. Pero de verdad que el premio mejor es que nos permite hacer actuaciones como esta a través de la Fundación.
0: Es la 1:17 del mediodía. Hoy se celebra la quinta edición de las Jornadas de Igualdad Casi Universidad de Almería, que supone un homenaje a las pioneras de la cooperativa de La Cañada.
3: Cuenta con mesas redondas sobre liderazgo y talento femenino, corporativismo, innovación y desarrollo sostenible. En la inauguración ha estado la delegada de Agricultura, Aranzazu Martín.
12: Bueno, pues desde la Junta de Andalucía estamos encantados de poder participar a través de del Instituto Andaluz de la Mujer y, por supuesto, desde la Delegación Territorial de Agricultura en estas jornadas que significan mucho. En primer lugar, queremos darle la enhorabuena a Casi porque, bueno, piense en la igualdad en el mundo cooperativista y en el mundo agrario, pero que tenemos que seguir fomentando la incorporación de la mujer en el campo. Es verdad que cada vez estamos consiguiendo que haya más mujeres, que existan más mujeres que estén trabajando directamente la tierra, que sean titulares de sus propias explotaciones, pero es verdad que tenemos que seguir avanzando mucho. Y lo decimos porque según los propios datos que manejamos, ¿no?, aunque el 25,5% del sector agrario y pesquero son ocupadas por mujeres, sin embargo todavía distamos mucho de que esas mujeres estén en los órganos de toma de decisión. Por lo tanto, hay que trabajar desde las administraciones, pero también hay que trabajar desde las entidades, hay que trabajar desde la universidad, pero también desde donde se forjan los cimientos de la agricultura a través del cooperativismo. Y es por ello que desde la Junta de Andalucía seguiremos al lado de este tipo de iniciativas.
0: Es la 1:19, la 11ª reunión Medicina y Deporte va a reunir en Almería a especialistas en neurocirugía, medicina deportiva, fisioterapia, en fin, profesionales sanitarios, para contar, para explicarnos los últimos avances. Va a ser la semana que viene.
3: La 11ª reunión en Medicina y Deporte que organiza la Sociedad Española de Neurocirugía, SENEC, se va a celebrar en Almería el 25 de septiembre. Será en el Teatro Apolo, con la participación de destacados profesionales sanitarios del mundo del deporte y con personas que narrarán impactantes historias de superación tras sufrir una grave enfermedad. La diputada provincial de Deportes, María Luisa Cruz, avanza algunos de los ponentes de este año.
13: De esta reunión que nos vuelva a convertir a Almería en el punto de encuentro de medicina, deporte y sociedad. Desde la Diputación Provincial de Almería estamos muy orgullosos de seguir colaborando con esta cita que ya alcanza su 11ª edición y que año tras año ha sabido crecer, incorporar nuevas miradas y reunir en nuestra provincia a profesionales sanitarios, deportistas y personas con historias extraordinarias. Además, tendremos la oportunidad de escuchar a grandes referentes del deporte español, como María Pérez, una de las grandes figuras de nuestro atletismo, al campeón del mundo de baloncesto, Berni Rodríguez, a Rafael Guijosa, que fue reconocido como mejor jugador del mundo en balonmano, o al paralímpico José Manuel Ruiz, entre muchos otros protagonistas.
3: El delegado de Salud de la Junta de Andalucía, Juan de la Cruz, ha insistido en la necesidad de prevenir las enfermedades con el ejercicio físico para mejorar la calidad de vida de los ciudadanos.
14: Y la prevención de salud significa deporte. Un deporte que facilita que las enfermedades se retrasen, se retrasen de una forma muy importante. Por parte de la Junta de Andalucía tenemos un programa que es el PAPEF, que es el Plan Andaluz de Promoción del Ejercicio Físico, que junto con el Ayuntamiento de Almería y otros ayuntamientos, lo que hacemos es una prescripción por parte de los profesionales sanitarios del ejercicio y del deporte.
3: El director gerente del Hospital Torre Cárdenas, Manuel Vida, se ha mostrado muy orgulloso por la celebración aquí de esta reunión de la SENEC en una cita que dice está muy consolidada.
15: Hemos acompañado a esta reunión en ediciones anteriores y hemos visto cómo año tras año ha ido creciendo hasta convertirse en una cita plenamente consolidada, capaz de reunir en Almería a grandes profesionales de la medicina, del deporte, de primer nivel a nivel mundial, y a personas con experiencias que nos cuentan verdaderamente ilusionantes y que son verdaderamente impactantes.
3: El neurocirujano Antonio Huete, organizador del evento y jefe del Servicio de Neurocirugía del Hospital Torre Cárdenas, ha destacado en su intervención que haciendo deporte se podrían evitar 60.000 muertes al año en España.
16: ¿Qué pretendemos con esta reunión? Transmitir a la sociedad que el deporte, que el ejercicio físico no son palabras vacías. Se calcula que en España al año haciendo ejercicio físico se podrían evitar 60.000 muertes. 60.000 muertes es el tamaño de la por ahora tan conocida ciudad de Ceuta, un poquito menos de lo que pues todos los años. Si en la sociedad fuéramos capaces de implicar a los ciudadanos en ejercicio físico, evitaríamos 60.000 muertes.
3: Y Antonio Huete, que es un gran comunicador, ha querido poner dos ejemplos destacados de deportistas y de pacientes que van a participar como ponentes en esta undécima reunión de Medicina y Deporte el próximo 25 de septiembre. Van a contar con la presencia de un niño de 8 años, Francisco, que han operado de un tumor y que ahora podrá caminar. Y otro paciente, Joaquín de Adra, de 45 años, que padece un tumor maligno cerebral. Ha sido operado, le daban solo un año de esperanza de vida, ya lleva 5 y además ha sido padre.
16: Deportistas destacados vienen, siempre intentamos traer a los mejores, pero yo quiero una vez más, como hacemos todos los años, hablar de los deportistas nuestros, de Almería, los que están en nuestros hospitales. Ahora mismo tenemos a un pequeñito de 8 años, que lo conoce mi padre porque hablamos mucho de él, Francisco, que operamos hace unas 3 semanas de un tumor complejísimo, bulbo medular. Su horizonte era quedarse tetrapléjico y conectado a un respirador el resto de su vida. Gracias a Dios y gracias a los magníficos profesionales que tenemos, Francisco está ahora sentado, transfiriéndose a la camilla, con ganas de hacer rehabilitación para poder seguir andando, caminando. ¿Y sabéis cuál es su ilusión? Con Berni Rodríguez, el subcampeón olímpico de baloncesto que viene a las jornadas, he estado con él ensayando con el balón. De hecho, me pongo con él. Venga, Francisco, vamos a ensayar. Tienes que botar el balón y pasarle a Berni el balón cuando lo vayamos a presentar. Y todos los días está con la ilusión de botar su balón y de mejorar para pasarle el balón a Berni Rodríguez. Y no solo Francisco, sino otro paciente que también ha sido ponente y moderador de la jornada, Joaquín, un almeriense de Adra, con 45 años, que lo operamos, que lo operé, de un tumor maligno cerebral, que la supervivencia era no más de un año. Han pasado 5. Y Joaquín sigue vivo, apasionado por el deporte, que lo ha implementado en su vida diaria. Acaba de ser padre. Se va a casar en diciembre y van a bautizar a su hijo, a Alejandro. Eso es lo que tenemos que hacer.
3: Pues undécima reunión ya de Medicina y Deporte, grandes especialistas, se van a dar cita en el Teatro Apolo este 25 de septiembre.
0: Y hoy comienza la Semana de la Movilidad con la actividad La Música se sube al bus, en la que varios músicos, tres en concreto, de la OCAL, de la Orquesta Ciudad de Almería, han amenizado uno de los viajes del transporte interurbano de la provincia.
3: Han tenido esa suerte los usuarios de la línea que conecta Almería, Huércal de Almería, Viator y Pechina. Hoy también se abre un parking del servicio de bicicletas eléctricas en el Hospital Universitario Torre Cárdenas y este jueves se inauguran nuevas instalaciones para bicis y patinetes eléctricos en la capital. Lo ha explicado la delegada Dolores Martínez.
17: La música se sube de nuevo al autobús y este año, pues con ocasión del 25 aniversario de la OCAL, pues es una sección de la OCAL la que se monta al autobús pues para sorprender al viajero, en este caso de la línea M102. Esta línea discurre, una interurbana que discurre entre Almería, Huércal de Almería, Viator y Pechina. Y bueno, la movilidad, al igual que la cultura, ambas, pues tienen el hándicap de que deben de ser accesibles a toda la ciudadanía. Debe de ser una igualdad de oportunidades el acceso tanto a la cultura, al igual que en la movilidad, que es el lema y sigue siendo el lema de este año.
0: Hemos conocido esta mañana que la Junta de Andalucía ha ejecutado una obra de reforma en la zona de urgencias del Centro de Salud de Garrucha, con un presupuesto de 170.000 euros. El proyecto contempla una intervención en la infraestructura interior del centro sanitario. El delegado Juan de la Cruz, acompañado por el equipo directivo de este área, el área de gestión sanitaria norte, ha visitado las instalaciones. Y Carboneras será protagonista de la exposición Carboneras Arte y Vanguardia de la nueva ACBA 1956-1980, que está organizada por la Diputación Provincial de Granada.
3: Y por el Centro José Guerrero de la Diputación Granadina. En concreto, se pretende divulgar el periodo entre los años 50 y 80 del siglo XX, en el que Carboneras fue refugio de creadores internacionales. La muestra podrá visitarse en Granada entre el 17 de septiembre y el 15 de noviembre. Además de un ciclo de conferencias, el programa contempla visitas guiadas que llevará el farero Mario Sanz en un itinerario que recorrerá las viviendas de los artistas y de los arquitectos.
18: Estamos muy satisfechos con esta presentación, pues vamos a poner en valor la importancia de nuestro pueblo a nivel cultural. Y como hemos podido ver, pues Carboneras tiene un pasado donde hemos tenido la suerte de acoger a grandes artistas internacionales y como vamos a poder comprobar, pues Carboneras, la proyección de Carboneras como lugar de cultura y donde se ha disfrutado y se disfruta de un entorno extraordinario, pues es importante ponerlo en valor y es de lo que se trata con este programa donde vamos a contar con grandes intelectuales y grandes estudiosos del pasado artístico de nuestro pueblo.
3: Palabras del alcalde de Carboneras, Salvador Hernández.
0: Y no abandonamos el ámbito de las exposiciones y de las muestras en Almería, porque el CAF, el Centro Andaluz de la Fotografía, con sede aquí en la capital, estrena este viernes a las 8 de la tarde la exposición Tierra Tomada, proyecto del fotógrafo Juan Manuel Díaz sobre el nacimiento y la evolución de una comunidad surgida en unos terrenos abandonados cerca de la República Dominicana, en Puerto Plata. Podrá visitarse hasta el 5 de enero.
3: El proyecto construye una mirada profundamente humanista sobre la resistencia y la dignidad de quienes hicieron de un territorio sin futuro un lugar en el que construir su propia vida. Con motivo de la inauguración, el Centro Almeriense, el CAF, ha organizado un programa especial de actividades durante el fin de semana para acercar al público tanto la exposición como a la trayectoria de su autor desde diferentes perspectivas. El sábado a las 11, Juan Manuel Díaz Burgos ofrecerá una visita comentada en la que expondrá las claves de un proyecto construido a lo largo de más de 20 años. A las 7 de la tarde, el fotógrafo y director del CAF, Juan María Rodríguez, participará en una nueva cita de diálogos CAF con el título ¿Qué ha sido de la fotografía?, en el que abordarán la fotografía, su evolución y su papel en el presente. El programa acabará el domingo 20 de septiembre a las 11 con una visita comentada a Tierra Tomada a cargo de Juan María Rodríguez. Todas las actividades serán de libre acceso hasta completar el aforo.
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0: Saludos de nuevo. A la 1:30 de la tarde se esperan mañana precipitaciones de hasta 50 litros por metro cuadrado en una hora y de hasta 100 en 12 horas. Nivel de alerta naranja en el levante almeriense. De hecho, desde Almería, desde el Cabo de Gata y hasta el sur de Alicante, la posibilidad de que llueva torrencialmente es importante, según la Agencia Estatal de Meteorología, entre un 90 y un 100% de probabilidad de que llueva y de que lo haga además de forma notable. Este jueves mantienen activo el aviso amarillo en el resto de comarcas. Poniente, Almería Capital, Nacimiento, Campo de Tabernas, Valle de la Almanzora y Los Vélez. A esta hora de la tarde, por cierto, comienza una alerta amarilla en el Almanzora, en Los Filabres y en Los Vélez. Va a durar hasta las 9 de la noche. Vamos a conocer la previsión del tiempo para las próximas horas. Noelia García, buenas tardes.
1: Buenas tardes. Hoy miércoles en la provincia de Almería bajan las temperaturas. Máximas de 26 grados en Adra, 27 en Almería y en Roquetas de Mar, 29 grados en Vallarcal y 31 en Vélez Rubio. Durante esta tarde, cielo poco nuboso. Atención, eso sí, en zonas altas del interior. Allí se formarán nubes de evolución y se esperan chubascos y tormentas que podrán ser localmente fuertes. Mañana jueves las temperaturas serán más bajas y el descenso será notable en el interior. Máximas de 29 grados en Almería, 28 en Roquetas de Mar, 27 grados en Adra, 24 en Vélez Rubio y 23 en Vallarcal. Cielo variable con claros y nubes. Por la tarde se esperan chubascos y tormentas que podrán ser localmente fuertes. En una hora se pueden acumular hasta 15 litros por metro cuadrado. También serán más bajas las temperaturas nocturnas y soplará viento moderado de levante. Es una información de AEMET.
0: Tenemos ahora mismo un vehículo detenido en Berja, en la provincial 461, punto kilométrico 1, otro en Almócita, en la carretera autonómica 348, la carretera de la Alpujarra almeriense, kilómetro 96.
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0: Enseguida hablamos con la responsable de UPA en Almería, con Paqui Iglesias, sobre asuntos relacionados con la agricultura y con la economía, pero antes queremos conocer, también enseguida les contamos la lectura de la prensa, cómo está el día con Asunción Quirós. Asun, buenas tardes de nuevo.
3: Buenas tardes. Aplazado el juicio rápido contra el exconcejal de Cultura y Educación del Ayuntamiento de Almería, Diego Cruz, por conducir bajo los efectos del alcohol durante la feria. El motivo es la decisión de su defensa de pedir la comparecencia de nuevos testigos, entre ellos el vigilante de seguridad que estaba en la garita del control de acceso de vehículos de la zona de conciertos del recinto ferial. El presidente de la Audiencia Provincial de Almería, Luis Columna, ha reconocido estar preocupado por la ausencia de un delegado de justicia de la Junta

0: rechazo de una enmienda para introducir una salvaguarda temporal para los fertilizantes. La organización agraria pide a Europa disponer de un mecanismo para actuar ante situaciones excepcionales. El Gobierno declara en el Consejo de Ministros zona catastrófica el territorio afectado por el incendio forestal del 24 de agosto en Las Tres Villas, que se extendió a Nacimiento y calcinó 200 hectáreas de arbolado y matorral. Esta declaración permitirá activar líneas de ayuda. El senador por el PSOE de Almería, Antonio Martínez, denuncia que 19 de las 25 ambulancias que hay en las comarcas de Levante, Almanzora y Los Vélez carecen del equipamiento sanitario y médico avanzado. Martínez pide a la Junta una nueva licitación del servicio de ambulancias en estas zonas. La undécima reunión Medicina y Deporte reunirá en Almería a especialistas en neurocirugía, medicina deportiva, fisioterapia, traumatología y otros profesionales sanitarios para analizar los últimos avances. Será el 25 de septiembre en el Teatro Apolo de la capital. Macael celebrará el 24 de octubre el evento musical Marmoland Music Fest, que conmemorará el 50 aniversario de la subida automovilística del mármol. Y la devoción de la Virgen del Socorro de Tíjola ha recibido el escudo de oro de la Diputación de Almería en un acto solemne tras la procesión y la misa en honor a la patrona.
1: Enseguida estamos con la ronda, es la 1:36 de la tarde.
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1: Las escuelas infantiles municipales del Ejido comienzan el curso escolar, este curso 26-27, con más del 95% de las plazas ocupadas. Radio Ejido Forni.
2: La red municipal cuenta con 250 plazas para niños entre 0 y 3 años distribuidas entre las escuelas infantiles de Valerma, Matagorda, Pampanico y San Agustín. El nuevo curso incorpora la gratuidad de la escolar para niños entre 1 y 2 años, una medida de la Junta de Andalucía con la que se refuerza el apoyo a las familias y favorece la conciliación. Javier Rodríguez, concejal de Educación y Juventud, destacaba el valor de sus centros como recurso socioeducativo para favorecer la conciliación y garantizar la atención y el bienestar de los más pequeños.
1: Ahora estamos en la ciudad milenaria, Nadra, que celebra la Semana Europea de la Movilidad con actividades educativas, deportivas y familiares. El Ayuntamiento impulsa una programación que incluye también la Escuela de Familia. Radio Adra, Pepe Cazorla.
3: El Ayuntamiento de Adra se suma a la Semana Europea de la Movilidad 2026 con una programación que se está desarrollando desde este pasado lunes 14 de septiembre y hasta el próximo martes día 22 y que tiene como objetivo fomentar hábitos de movilidad más sostenibles, seguros y saludables entre los adritanos y adritanas, con especial atención a niños, jóvenes y familias. La programación ha arrancado este lunes con una nueva propuesta de la Escuela de Familia. El agente tutor ofrece una charla bajo el título Movilidad y Salud, que ya está disponible a través del perfil de YouTube Escuela de Familia Adra. La Semana Europea de la Movilidad va a culminar el 22 de septiembre y coincidiendo con el Día Mundial sin Coche. Entre las 9 y media y las 11 de la mañana se va a proceder al corte del tráfico en la Rambla de las Cruces, concretamente en el tramo comprendido entre el Paseo de los Tristes y Natalio Rivas. El edil de Seguridad y Movilidad, Ayuntamiento de Adra, José Crespo, ha animado a los adritanos y adritanas a participar en las diferentes propuestas.
1: Y ahora estamos en la Alpujarra almeriense, en Berja, porque allí se inicia la primera de cuatro actuaciones previstas en el camino de Rigualte. El Ayuntamiento de Berja ha comenzado las obras para estabilizar un talud mediante escollera, actuación destinada, desde luego, a mejorar la seguridad y conservación de esta vía. Es una vía rural del municipio virgitano. Vámonos hasta allí, hasta Radio Berja, en Carni Gallardo.
4: Comienza la construcción de una escollera para estabilizar el camino de Rigualte. El Ayuntamiento de Berja ha iniciado las obras para estabilizar un talud mediante escollera en el camino de Rigualte, una actuación destinada a mejorar la seguridad y conservación de esta vía rural. Esta actuación supone la primera de las cuatro intervenciones previstas en el camino de Rigualte, con la que se pretende actuar en distintos puntos que presentan problemas de desprendimientos, estabilidad y reforzar los márgenes de la vía mediante la construcción de muros de escollera. Los trabajos cuentan con un presupuesto de 47.700 1.300 euros y están financiados por la Administración General del Estado a través del Ministerio de Política Territorial y Memoria Democrática en respuesta a los daños causados por diversos fenómenos meteorológicos adversos.
1: Y de nuevo estamos en El Ejido porque allí la alcaldesa Julia Ibáñez y el delegado, el concejal de Agricultura, se han reunido con representantes de la empresa de la cooperativa Agroejido. ¿Por qué? Pues por el 50 aniversario de su creación, Forni.
2: La alcaldesa Julia Ibáñez ha mantenido

0: Una reunión con el presidente de Agroejido, Antonio Enciso, para abordar, entre otras cuestiones, la celebración del 50 aniversario de la empresa, una efeméride que pone en valor la trayectoria de una empresa estrechamente vinculada con la evolución y al desarrollo del sector hortofrutícola del Ejido y de toda la comarca. La alcaldesa ha destacado la importancia de conmemorar estos 50 años, que forman parte también de la historia de nuestro municipio y de la transformación que ha experimentado el Ejido las últimas décadas de la mano de la agricultura. Agroejido ha experimentado un notable crecimiento con un incremento superior al 150% en los últimos años y una facturación anual que en la última campaña superó los 138 millones de euros y que responde a un incremento medio entre el 15% y el 20% cada ejercicio. Entre sus principales clientes se encuentran grandes cadenas de supermercados de España y otros países europeos.
1: Y en Berjas estrena una nueva línea de productos inspirada en el mítico, en el histórico edificio Molino del Perrillo, diseñada por un virgitano por José Campos, una colección, bueno, pues que lleva de todo, desde camisetas hasta tazas. Vámonos de nuevo hasta Radio Berja en Carni.
2: Turismo Berja estrena una nueva línea de productos inspiradas en el Molino del Perrillo y diseñada por el virgitano José Campos. La colección está formada por camisetas, tazas, tote bag, con diseño inspirado en este emblemático espacio virgitano como una forma original de llevarse de recuerdo de Berja o de regalar un pedacito de nuestra ciudad. Los nuevos productos se pueden adquirir en la oficina de turismo de Berja, situada en el propio Molino del Perrillo. La oficina permanece abierta en un horario de martes a sábado de 9 de la mañana. A 2 de la tarde.
1: Pues la verdad es que las camisetas, que son las que hemos visto, han quedado preciosas. 1:41 del mediodía están sintonizando Almería al Día aquí en Dipalme Radio.
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1: Enseguida la crónica económica y agrícola del día. Estamos con UPA.
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1: Saludamos en este punto a la secretaria provincial de la Unión de Pequeños Agricultores de la provincia de Almería, de UPA, Francisca Iglesias. Muy buenas.
4: Hola, buenos días a todos y a todas.
1: Bueno, hablamos de dos historias, si le parece bien. La primera, el cierre de la campaña de recogida de almendras, la campaña del almendro. ¿Cómo ha ido y qué evolución ha seguido?
4: Bueno, pues es verdad que el mes de septiembre ha sido siempre la época donde se iniciaba la campaña de almendro, de producción de almendra, que en la provincia de Almería lo primero que tenemos que recordar es que somos la segunda provincia en Andalucía, después de Granada. Nosotros tenemos en torno a 68.000 hectáreas y Granada tiene pues aproximadamente casi 89.000. Y hay que recordar otra cosa, y es que normalmente la recogida de la almendra pues se hace desde el mes de septiembre hasta finales de octubre. ¿Qué ha pasado este año? Pues este año hemos adelantado la cosecha y ya en el mes de agosto estábamos haciendo la recolección en las zonas más bajas, de menos altitud de la provincia, debido pues principalmente a este clima y a estas condiciones de temperaturas que han hecho pues que bueno, que el fruto madure y esté dispuesto para recoger cuando siempre se ha empezado a principios de septiembre. Este año la campaña pues ha sido bastante irregular. Creo que hemos tenido zonas donde hay una buena producción y hay zonas donde la producción ha sido cero.
5: Porque hubo heladas, ¿no, Paqui?
4: Exactamente, eso es a lo que me refiero. Uh-huh. Y quiero hacer hincapié en eso porque hay zonas de la provincia de Almería donde la producción pues ha sido muy baja, cero o muy baja, o por debajo del 30% de una producción normal por hectárea. Hay que ver que la mayoría no. El 99,9% de las hectáreas que tenemos en Almería son de secano. Uh-huh. Y bueno, pues de ese 99,9% hay unas zonas que se han beneficiado pues de la lluvia y no hemos tenido la desgracia de que haya habido heladas, Y por otro lado, pues hay unas zonas donde sí que es verdad que se ha tenido muy poca producción. La calidad del fruto es buena. Evidentemente, las condiciones fitopatológicas, es decir, las plagas que tuvimos el año pasado, como puede ser el gusano cabezudo, era una plaga de sequía, es una plaga de sequía que ha venido para instalarse, o la avispilla no ha tenido tanta incidencia como el año pasado, y debido pues principalmente a las lluvias que se produjeron, y también pues porque la sequía que tuvimos en los años anteriores no se ha producido este año, pero sí que es verdad que los problemas climáticos han supuesto una merma en la producción. Nosotros hemos calculado, siempre lo dijimos en el mes de mayo ya, que había un 50% de pérdidas de producción, pero la calidad del fruto que ha quedado en el árbol es buena.
5: Menos mal, ¿no?
4: Sí. Y bueno, eso también ha supuesto pues que ahora mismo los precios estén muy por encima de las campañas anteriores, donde tampoco tuvimos cosecha por los problemas que he dicho antes, de sequía, problemas fitopatológicos, uh-huh, etcétera. Pero es verdad que tenemos unos precios que están por encima de los costes de producción, y en el caso de la ecológica, que llevábamos años empicado hacia abajo en el precio, pues el precio se ha repuntado, y claro, pues principalmente yo creo que el precio de la almendra ecológica ha subido porque claro, la producción pues es un 50% menor que un año normal, y se debe principalmente pues al problema de heladas que tuvimos el 30 de marzo de este año, que fue el lunes santo, de domingo de Ramos a lunes santo, que se produjeron esa helada y que afectó mucho sobre todo al Alto Almanzora y zonas de los Vélez, que están en el límite con la provincia de Granada, donde es verdad que la producción ha sido arrasada por esas mismas heladas. Uh-huh. Pero esto que quiero decir, pues bueno, una campaña donde tenemos el 50% de producción y tenemos unos precios que están por encima de los costes de producción. Ese es el balance que nosotros hacemos de esta campaña, y además pues informarle a todos aquellos agricultores que nos estén escuchando y que hayan sufrido heladas, que la Consejería de Agricultura ha habilitado una ayuda, que tienen que hacer una serie de trámites para acceder a esa ayuda por heladas, entre ellas hacer un informe técnico, un informe técnico donde un técnico evalúe los daños y establezca cuántas hectáreas han sido perjudicadas. Y bueno, pues también es verdad que es un cultivo que sirve, que es la base económica del interior de la provincia de Almería, en el caso de agricultura, y que bueno, que llevamos años bastante malos, muy malos, por no decirlo de otra manera, y que este año, que pensábamos que iba a ser un buen año, pues tampoco va a ser. Es decir, es un contraste muy grande. Y bueno, también decir que Almería, las 68.000 hectáreas no son todas ecológicas, pero prácticamente el 70% de las hectáreas que tenemos en Almería son de producción ecológica.
5: Paqui, ¿y cómo se ha iniciado la campaña agrícola en el resto de productos?
4: Bueno, tenemos otro sector agrícola como es el hortícola, que empezamos de nuevo una campaña. Nosotros tenemos este año una gran incertidumbre, sobre todo con las plantaciones de pimiento, por las plagas que se están desarrollando, las nuevas plagas emergentes. Y lo que sí es cierto es que las plantaciones de pimiento pues están decreciendo, porque realmente plagas como el palmistino pues son difíciles de erradicar en estos uh-huh. momentos, y desde luego necesitan mucho control, no solamente sanitario, sino control de prevención. Y esto me quiero hacer aquí hincapié a todos aquellos agricultores que hayan plantado pimiento. Hay que controlar exhaustivamente nuestras plantaciones, ver si existen algunos focos y poner en contacto con la propia consejería, con la delegación de agricultura, y hacerles partícipes y que les den a conocer esta situación. Es una plaga que puede expandirse rápidamente y que puede provocar daños graves en el cultivo de pimiento. Solamente ahora mismo vemos que afecta al pimiento.
5: Sí.
4: Y vemos que los controles, las medidas exhaustivas de prevención, como tener el invernadero totalmente hermético, la sanidad vegetal, eliminación de malas hierbas, eliminación de plantas afectadas, etcétera, etcétera, son fundamentales para que esta plaga no se propague, porque si se propaga no existe medios químicos, no existe medios de otro tipo que puedan eliminarla. Y eso pues puede afectar gravemente a la producción de pimiento, que es muy importante. La superficie de pimiento en Almería ha llegado hasta las 11.000 hectáreas. Nosotros creemos que este año no se van a llegar ni a las 9.000, y que pues, esas hectáreas que se dedicaban a pimiento pues van a ir a otros cultivos que van a incrementar pues su producción, y se va a producir un desequilibrio en el mercado.
5: Pues a ver si se avanza, sí. Para que a ver si se avanza en esos drones que estaban investigando en la estación experimental de zonas áridas para las palmerillas, perdón, precisamente para detectar de manera muy temprana esas plagas como el parvispinus y otros en los cultivos, para poder tomar medidas cuanto antes.
4: Sí, eso yo creo que no solamente es en casi todos los sectores de la agricultura y la ganadería. En estos últimos años, la investigación, el IMAX de maíz y lo que es la tecnología han avanzado estrepitosamente. Es decir, que no... El otro día, por ejemplo, vi en la tele que había unos japoneses, no sé si eran japoneses o chinos, que tenían un perro que
5: que estaba plagas. Madre mía, sirven para todo,
4: Era un robot, pero ese robot ya lo tenemos aquí en Almería. Yo lo he visto en Singenta.
5: Sí.
4: Es decir, que no son tecnologías que a lo mejor muchas veces las noticias salen como algo novedoso, cuando eso ya se utiliza.
5: Se utiliza, no solo experimentación, sino que se está usando.
4: Se utiliza y luego, y si Genta lo tiene en su invernadero de producción de semillas, en el ejido.
5: Bueno, pues... esperemos que siga avanzando esa innovación tecnológica y que ayude a los agricultores en su labor diaria.
1: Paqui, la semana que viene más. Muchas gracias. Buena semana.
5: Gracias. Un saludo.
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1: Así suena Ultraligera.
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1: Bueno, Macael va a celebrar el 50 aniversario de la subida del mármol. Lo va a hacer con un festival... un festival curioso, un festival interesante. La celebración en la sala polivalente, bueno, el espacio polivalente Antonio Martínez, el Vaticano, que así se llama, así se ha quedado y así se le va a llamar siempre, el Vaticano, con Sedo DJ, Los Bigardos, Lady Mabel y Ultra Ligera. Se ha presentado este evento hoy aquí en la Diputación de Almería.
5: Con el fin de conmemorar el 50 aniversario de la subida del mármol, de esta importantísima prueba automovilística que se celebra cada año en nuestra provincia, en la localidad de Macael. Se va a celebrar el próximo 24 de octubre en el espacio polivalente Antonio Martínez un gran festival. Es el festival que han denominado Marble and Music Fest y que va a contar con la banda indie rock más representativa de España, Ultraligera. Un concierto con el que cerrará la gira de este año para pasar a producir sus nuevos temas. Las entradas son limitadas. En primer lugar van a salir 3.000 a la venta al precio de 38,50 euros, aunque desde la organización esperan poder llegar a las 4.500 entradas, así lo ha señalado José Meca, es el representante de la productora La Última Music Experience.
8: Así que yo creo que es una magnífica oportunidad para que toda Almería, todo el que quiera, pueda ir allí. Sí que es verdad que tenemos una limitación de espacio. Las entradas van a salir mañana jueves a las 6 de la tarde a la venta. Sabemos que hay mucha expectación, sabemos que ya se ha filtrado de alguna manera y hay mucha gente que ha agotado hoteles y ha agotado estancias. Entonces, bueno, hay un primer cupo de 3.000 entradas y posiblemente lleguemos a las 4.500 entradas, no hay más. Es lo que hay y ojalá se agoten, que yo creo que sí, que sea una jornada magnífica y que, como he dicho, pues ponga a Maquer, Almería y Andalucía en el mapa nacional indie.
5: Además, estarán acompañados los miembros de Ultraligera de otras dos bandas, Los Bigardos, que es una banda de Almería, y también Sedo DJ, todo con música indie. Desde la Diputación Provincial, la diputada María del Mar López ha destacado la importancia de celebrar medio siglo de vida de la Subida del Mármol.
9: Hoy presentamos el concierto de Ultraligera, una de las bandas indie rock más potentes del panorama musical actual. Estamos ante el concierto conmemorativo del primer nivel que pondrá el broche de oro al 50 aniversario de la Subida del Mármol, al que se suma un hecho muy especial, el fin de gira de España de este grupo. Si algo define a Macael es su capacidad de transformar su identidad en una oportunidad de futuro. El mármol es el patrimonio, tradición y seña de identidad proyectada dentro y fuera de nuestra provincia. Y hoy esa identidad se une a la música para celebrar todos juntos este medio siglo de vida.
5: Y el alcalde de Macael, Raúl Martínez, también ha puesto en relieve la importancia de haber logrado traer a esta banda Ultraligero a un pueblo pequeño, un pueblo de 5.500 habitantes. Es la última fecha de la gira de este grupo señero y dice el alcalde que hay muchas bandas que únicamente quieren ir a capitales. Por esto cree que ha sido un logro destacado.
10: El Mármol and Music Fest, que precisamente viene a poner ese broche de oro al 50 aniversario de la Subida del Mármol, como bien decía diputada. Aprovechando que ese fin de semana, el 24 y el 25 de octubre, tenemos la 50 edición de la Subida del Mármol, gracias al productor, a José, a su empresa, hemos podido conseguir tener la última fecha de España de Ultraligera, que...

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2: Con el equipo, la Almería se ha ejercitado este miércoles con dos ausencias. La de Eli, esta es una novedad, hay un parte médico al respecto, hay inflamación en uno de los tobillos del jugador del bueno del defensa brasileño de la Almería. Y la de Zodiz, que se ha quedado en la sala médica y trabajando en el interior del estadio por una contusión que se produjo en la sesión del martes, en la sesión de ayer tarde. El serbio solo tiene, en principio, un bocadillo y la dolencia no reviste gravedad. Y ha entrenado con el primer equipo Niko Tomasevic, que es jugador en edad juvenil, es jugador de la Almería B y que ha estado, como decimos, a las órdenes de García Pimienta. El Almería juega el domingo a partir de las 6:30 de la tarde, desde las 5:30 en Dipalme Radio, UDA Radio. Van a tener la oportunidad de escuchar a Batistao en el informativo de las 2:30 de la tarde. Batistao ha elogiado al Celta Fortuna, dice que corren muchísimo y que juegan muy bien al fútbol. Asegura que, bueno, habrá que seguir con intensidad, sin descuidos, sin despistes, sin lagunas de concentración, que es algo muy propio de este equipo a veces. No en casa, pero sí fuera. Ante un Celta, ante un filial que en teoría es inferior, pero ya sabemos lo que ha pasado con equipos teóricamente inferiores. ¿Es el caso del Sabadell o es el caso del Tenerife? Perdíamos esos dos partidos fuera de feudo ante dos rivales que acaban de ascender, de hecho, a la segunda división del fútbol español, procedentes de la primera ref. Hoy, Leo Batistao, en el informativo de UDA Radio, Dipalme Radio, en media hora.

0: Vamos cerrando la crónica informativa. Recuerden que en un minuto arranca una alerta amarilla en la provincia, en el Valle de la Almanzora, por precipitaciones y por chubascos, tormentas en esta zona. Se va a ampliar a los Filabres. Mañana esa alerta va a llegar al resto de la provincia de Almería. Alerta amarilla, es decir, en una hora pueden caer 15 litros por metro cuadrado. Alerta que va a ser naranja en el caso del Levante almeriense. Podrían caer hasta 50 litros en una hora y hasta 100 litros en 12 horas. Según la previsión de la Agencia Estatal de Meteorología, la situación va a mejorar el viernes, aunque también podría llover lluvias que van a ser en todo caso débiles en la provincia de Almería. Desde ahora y hasta la madrugada del jueves al viernes va a llover con intensidad. Es verdad que no en todas las zonas, pero sí con intensidad, sobre todo en la zona norte y en el levante almeriense. Las 2 de la tarde, a las 2 y media, el deporte.
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4: ¿Qué tal? Buenas tardes, saludos a vuestro amigo Pepe Cazorla. Llega la hora de Dando el Cante, hasta las 3 de la tarde. A partir del lunes retomaremos la batuta de escuchar a un cantaor o una cantaora, como viene siendo habitual, después del periodo estival. Hoy comenzamos con un temazo, Alfileres de colores.
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4: Hasta mañana.
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Muchísimas gracias. Bueno, después del cante por tango, vamos a hacer otro cante que nos ha hecho en la noche y por darle un poquito de variedad, que el flamenco es muy, muy amplio y si le damos un poquito de variedad, mucho mejor para ustedes y para nosotros, para no repetirnos mucho. Vamos a hacer un cante muy bonito y se lo vamos a dedicar a dos ilustres andaluces que lo dieron todo por nuestra tierra, la de Andalucía. Blas Infante y García Lorca, Granaína y media Granaína.

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0: a Olivia Rodrigo en esta canción, si se lo hacen a ellas, te lo harán a ti. Es una metáfora que tiene mucho que ver con ese cuento de la criada de la novelista Margaret Atwood. No sé si has visto la serie o has leído la novela, pero habla de una mujer que, bueno, pues apoya a una sociedad patriarcal hasta que, de repente, las normas que ella ha impulsado se vuelven contra ella, ¿no? Aquí está, es la canción más políticamente correcta de Olivia Rodrigo y el tema más aclamado por la crítica. Esta semana lo estamos escuchando como uno de los destacados. Es Serena Joy con Olivia Rodrigo. Everything is just fine.
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un buen ratito juntos, tú y yo, en esta sintonía. Desde luego es un plan inmejorable. Saludos de Silvia Martínez. Ya sabes que aquí y ahora empezamos ese repasito por lo mejor de los Super 20. Este programa viene cargado de buena música.

Ella es ahora conocida en España también. En Colombia es toda una estrella, magnífica tarjeta de presentación en nuestro país, con energía y con esa capacidad para conectar con una nueva generación latina a través de su música. Toto, Aria B.

0: fue integrante del grupo Blackpink, así que su voz y su estilo es perfectamente reconocible. 2026, un trabajo que triunfa también en nuestro país. Less Than a Lover es Jennie.
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Y aquí están los chicos de Lérica con este espléndido Domingo de Playita, la colaboración de Funko, una canción que llega en plena época estival para quedarse durante unos meses más y para recordarnos que ellos se adaptan casi a cualquier género musical. Lérica, Funzo, Domingo de Playita.

La banda se llama Marlon. El tema que nos deja Adrián Roma con sus chicos Malabares cuenta con la colaboración de Gail, un himno que busca romper la monotonía. Malabares con Marlon.

0: Dos iconos, una pista de baile, Love Sensation, el tema que las une, Madonna, Kylie Minogue, recuperando la magia de la pista de baile con este tema, una nueva versión que combina el legado de ambas artistas, Love Sensation.
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0: Y así con esta canción, versión de Super Duper Love de Joss Stone, continuamos. Se publica originalmente en 2003 como parte de The Soul Sessions, su disco de debut, y ahora aquí la recordamos, una de esas maravillas musicales inolvidables.

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0: cuando el monte se quema, y esto no es un eslogan, se quema una parte de nosotros. Y además tarda muchísimos años en que eso vuelva a recuperarse, si es que lo hace realmente. Él está muy afectado por lo que ha ocurrido en los incendios forestales de este año en nuestro país, especialmente uno, el de San Martín de Valdeiglesias, una localidad madrileña que él conoce muy bien porque estuvo allí el pasado verano, el año pasado, trabajando en su anterior proyecto discográfico, y por eso le ha dolido tanto que se quemara prácticamente todo. Y ha decidido que todo lo que saque con esta canción lo va a destinar a repoblar forestalmente la zona. Así que chapó por él y, por supuesto, nos encanta esta canción. No quedan ni palabras, Antonio José.
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0: Es Taylor Swift, y como la reconocemos en este tema que se llama I Knew It, I Knew You, una de las canciones de la banda sonora original de Toy Story 5. Menudo éxito para la película y también para Taylor Swift.
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0: Su nombre artístico es Dena, viene directamente desde Granada para presentarnos otro single que acaba de ver la luz junto con su correspondiente videoclip. La ex concursante de Operación Triunfo presenta este lanzamiento en redes sociales y suena así: para ti, todos para mí, con Dena.
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Y desde Suecia viene esta auténtica estrella de la música reversionando todo un clásico en el volumen 1 de esa nueva etapa musical que arranca con algo totalmente inolvidable. Can't Take My Eyes Off You, Galantis. Y la música la pone Pablo López y el tema que nos está presentando, el 4, se llama su álbum de 2026. Es una de las canciones más esperadas y más bonitas. Esdrújula con Pablo López.

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1: Y estás a punto de escuchar dos grandes voces. Por un lado, la autora de este tema, que se llama Miley Cyrus, y por el otro, Lane Wilson, en esta versión preciosa de la nostálgica Younger You.

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0: El disco se llama No me arrepiento de sentir tanto. Es el último trabajo que ha publicado la colombiana Karol G, pero cuidado porque dentro de la luna hay algo muy especial, y es que hay una artista española que está metida hasta dentro en el disco. En tres de los temas es la productora y también la que ha escrito la canción, y en uno de ellos además es protagonista. Hablo de Jude Line, esta artista gaditana que estos días está en boca de todos por ser la primera artista española que se cuela en el número uno del top 50 global de Spotify, precisamente con esta canción, con este fenómeno viral que es Bibi Wow. Es Karol G con Jude Line y Rosowski.
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Y así seguimos con Ravi Lenei presentándonos este tema que se incluye en su disco Blue Island del año 2026, donde combina la música pop, el soul, la electrónica y el rock alternativo, In and Out.

Y así, con Mau y Ricky presentándonos esta fotocopia, una canción concebida, grabada, producida y documentada íntegramente con iPhone, seguimos Fotocopia de Mau y Ricky.

Y esta es la nueva historia de Silvestre Dangond en su próximo disco Efectos Secundarios, celebrando la euforia de ese nuevo amor con una propuesta muy moderna, llena de emoción, fresquita. Efectos Secundarios con Elena Rose, Silvestre Dangond.

Ella se llama Tone Sanai y este tema, Home to Me, se incluye en un disco que todo el mundo estaba esperando. Un himno sobre los vínculos que realmente importan. Cantante, compositora australiana, Tone Sanai, Home to Me.

0: Y con este single Vico inaugura una nueva etapa musical muy especial, y en su cuenta de redes sociales deja claras las ganas que tenía de que Tiramisú fuese además una de las canciones del verano. Tras el éxito de Ochentera y muchos más, Tiramisú, Vico.
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0: 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Los éxitos. Seguimos con la música de Ketama. Corría el año 99, álbum Toma Ketama, varios años después de la primera grabación que el grupo había realizado junto al grandísimo y ya desaparecido Antonio Vega. Una interpretación majestuosa de uno de los temas más exitosos de los Ketama. Sin duda, hubo un antes y un después de esta hermosa canción que se llama Se dejaba llevar por ti. Uno de los temas más bonitos, más coreados y más solicitados en los conciertos de Ketama.

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0: Se llama Manufacturas del Club de la Gente Sola y, bueno, tiene una gran expectativa, pero sobre todo un listón muy alto que le colocaron los chicos de Arde Bogotá con su anterior trabajo Cowboys en la 3, uno de los grupos de rock más importantes del país. Ahora mismo está a punto de lanzar el próximo 2 de octubre su tercer disco y esta canción, sin duda, es el gran y definitivo empujón. Un hombre que ha trabajado para White Stripes, Strokes o Los Shins es el encargado de la producción, Joey Ciccarelli. Esta canción es pura esencia Arde Bogotá. Así suena el Club de la Gente Sola.
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2: Silvia Martínez. Seguimos.

0: esta es una de las canciones candidatas para este verano de 2026. Se incluye en el disco El Baifo y cuenta nada menos que con otro genio para la música de baile, Elvis Crespo, La Graciosa, un tema de Quevedo.
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0: 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Y así comienza a sonar este tema que nos lleva directamente hasta Italia, y es Milky con la colaboración de David Guetta en esta versión de Just the Way You Are, que vuelve a circular con fuerza incorporando el sample de Music Sounds Better With You. Es Milky.

una artista estadounidense que continúa mostrando su evolución hacia un pop electrónico provocador y profundamente personal. El tema se llama Michael, es de Rebecca Black.

Y esta es la música totalmente inconfundible de la banda 21 con Repion, Perder los modales. Es un himno a la espontaneidad y a las emociones. Sin filtros, 21 y Repion.

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0: Cuando Quevedo le propuso a Elvis Crespo grabar la canción de La Graciosa, Elvis pensó que hablábamos de una chica, ¿no? Oye, La Graciosa y tal. Claro, hasta que descubrió que estábamos hablando precisamente de la octava isla del archipiélago canario. Ya sabes, esa isla que en 2019 tuvo su reconocimiento, aunque administrativamente sigue dependiendo de Lanzarote, concretamente el municipio de Teguise. Aquí está, es Elvis Crespo acompañando al gran Quevedo en su gran disco de este 2026, que se llama El Baifo, que ya llegó al número uno con esa canción, pero que ahora lo vuelve a hacer con La Graciosa.
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Y así el mismísimo Alan Walker se une a Liu Yu y a Chuan Si en Golden Byrd, un productor noruego que demuestra una vez más su capacidad para conectar culturas y sonidos en una colaboración que combina electrónica, melodía y una marcada identidad asiática. Golden Byrd.

0: disco que se llama No me arrepiento de sentir tanto, del año 2026, y aquí con otro gran artista llamado Bruno Mars, el tema Still, de Karol G.
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Su sonido es totalmente inconfundible, es canadiense y se llama Carly Rae Jepsen, Day and Night. Su disco se publica el 18 de septiembre de 2026. Don't Leave Me on the Dance Floor. Una maravilla, una solución para el desamor, para bailar, Carly Rae Jepsen. Y así es Sebastián Yatra, una voz que enseguida vamos a reconocer y un tema que se llama Lo que me pasa con vos, que cuenta con la colaboración de Alonso para un disco súper especial del colombiano Sebastián Yatra.

0: Y este es un nuevo sencillo que se llama The Crowd Singing Wonderwall y que se incluye en el nuevo larga duración de los irlandeses The Script. Un tema en el que la banda vuelve a demostrar su capacidad para convertir experiencias cotidianas en canciones cargadas de emoción.
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0: y este tema se publicó en el año 1998 como parte del disco El Último Quijote, una versión muy especial de En el Andén del Corazón. Se realizó justo después de la separación de Ciencias Naturales. José Alfonso Lorca.
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0: Cuando hace meses el hijo de David y Victoria Beckham anunció un nuevo trabajo y dejó de deslizar que el primer single iba a ser Wannabe, todo el mundo pensaba, madre mía, ha hecho un cover de la canción de su madre y del resto de las Spice Girls, pero no. Bruce Beckham quería jugar con ese rollete para crear expectativas que luego ha hecho saltar por los aires con la publicación de su EP We're and Cheer el pasado 21 de agosto, un EP que por cierto ha grabado con su banda de apoyo, los Breakers. Nada que ver con el pop de los 90, esto es rock indie, pero además de corte británico. Así suena lo nuevo de Bruce Beckham en los Super 20, Wannabe.
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Y así suena este Dependent de la artista británica que consolida su crecimiento con esta canción y con un disco realmente fantástico, Alessi Rose.

0: Ella es Verónica, una de las chicas de las primeras ediciones de OT, y el acompañante se llama King África. Una de las sorpresas del verano de 2026 es este tema, Agua pa'l calor.
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esto suena a Shania Twain, esa artista que nos ha regalado grandes momentos musicales, especialmente en los 90, cuando solo ella se atrevía a hacer canciones country. Regresa con este tema que se llama Stranger Things en su último disco, la artista country pop más vendedora de la historia de la música, Shania.

Aire, el cantante vuelve a moverse en un terreno muy reconocible para su público, pero con una producción enfocada a sonar ligera, directa y muy pegadiza. Aire, es Lucho RK.

0: y este es uno de los temas del álbum Pueblo Salvaje. Manuel Carrasco nos regala una de las canciones de ese disco con la colaboración del colombiano Juanes. Es una de las más importantes del álbum, uno de los temas más esperados de ese disco y más coreados en sus conciertos. Gente corriente, Manuel Carrasco.
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Número 1 en el año 2018, What is Love se llamó el álbum, una de las canciones. Está en pleno veranito, todo un éxito con Clean Bandit y Demi Lovato, Solo.

0: es todo solo por el momento, porque ya estamos preparando el nuevo programa de los Super 20, que siempre intentamos sea un poquito mejor que el anterior. Nos hemos divertido muchísimo, así que te esperamos aquí mismo en esta sintonía. No faltes a la cita, los Super 20, siempre contigo, y los saludos de Silvia Martínez. Hasta pronto.
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4: Son las 8 de la tarde.
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0: Saludos, buenas tardes, les habla Juan Antonio Cortés desde Almería al Día en Dipalme Radio. A la una de la tarde, un juez ha ordenado el ingreso en prisión provisional, comunicada y sin fianza para los cinco arrestados, todavía hay uno hospitalizado, que el pasado domingo colisionaron con una patrullera de la Guardia Civil frente a las costas de Adra, cuando trataban de huir en una embarcación semirrígida equipada con cuatro motores fuera borda y 500 litros de combustible a bordo. El instructor de la Plaza 1 de la Sección Civil y de Instrucción del Tribunal de Berja investiga a los detenidos por delitos de piratería, atentado contra agentes de la autoridad, desobediencia y suministro irregular de combustibles líquidos, lo que se conoce en la práctica como el petaqueo. Este miércoles, el aviso por lluvias y tormentas está activo en las comarcas del Valle de la Almanzora y Los Vélez, desde las 2 de la tarde, en una hora, hasta las 9 de la noche. Con vistas al jueves, se extiende la alerta a toda la provincia. En el Levante, la AEMET ha elevado el aviso a nivel naranja. Vamos a conocer la previsión del tiempo con Noelia García. Buenas tardes.
1: Buenas tardes. Hoy miércoles en la provincia de Almería bajan las temperaturas. Máximas de 26 grados en Adra, 27 en Almería y en Roquetas de Mar, 29 grados en Vallarcal y 31 en Vélez Rubio. Durante esta tarde, cielo poco nuboso. Atención, eso sí, en zonas altas del interior. Allí se formarán nubes de evolución y se esperan chubascos y tormentas que podrán ser localmente fuertes. Mañana jueves las temperaturas serán más bajas y el descenso será notable en el interior. Máximas de 29 grados en Almería, 28 en Roquetas de Mar, 27 grados en Adra, 24 en Vélez Rubio y 23 en Vallarcal. Cielo variable con claros y nubes. Por la tarde se esperan chubascos y tormentas que podrán ser localmente fuertes. En una hora se pueden acumular hasta 15 litros por metro cuadrado. También serán más bajas las temperaturas nocturnas y soplará viento moderado de levante. Es una información de AM.
0: Tenemos ahora mismo un vehículo detenido, la Nacional 340, punto kilométrico 27 en Almería. Hay también una incidencia en Vícar, en la Nacional 340, punto kilométrico 426. En Níjar, en la A7, punto kilométrico 742. Y en Níjar también, en la Provincial 3108, punto kilométrico 20. Igualmente hay un vehículo detenido. Informa la DGT.
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0: A esta hora de la tarde, 1:03, nos ponemos al día con nuestra compañera Asunción Quirós. Asun, buenas tardes.
3: Hola, buenas tardes. Suspendido el juicio rápido contra el exconcejal de Cultura y Educación del Ayuntamiento de Almería, Diego Cruz, por conducir bajo los efectos del alcohol durante la feria. El motivo es la decisión de su defensa de pedir la comparecencia de nuevos testigos, entre ellos el vigilante de seguridad que estaba en la garita del control de acceso de vehículos de la zona de conciertos del recinto ferial. El marroquí de 27 años, detenido en El Ejido por agredir sexualmente a una mujer en una tienda de ropa, había conseguido normalizar su situación en España mediante el proceso de regularización extraordinaria impulsado por el gobierno. Tenía antecedentes policiales. Presentado en sociedad, el primer exoesqueleto pediátrico incorporado a un centro de rehabilitación en la provincia de Almería, que mejorará la vida de niños con trastornos causados por enfermedades neuromusculares y patologías que afectan a la movilidad. El presidente de la Audiencia Provincial de Almería, Luis Columna, ha reconocido estar preocupado por la ausencia de un delegado de la justicia de la Junta de Andalucía en nuestra provincia. La Diputación renueva la carretera municipal que une Matagorda con Almerimar. Se ha rehabilitado una arteria de casi 4 kilómetros que une el sector agrícola y el turismo de El Ejido. Asaja lamenta la votación celebrada ayer en el Parlamento Europeo, que ha supuesto el rechazo de una enmienda para introducir una salvaguarda temporal para los fertilizantes. La organización pide a Europa disponer de un mecanismo para actuar ante situaciones excepcionales. El Gobierno declara en Consejo de Ministros zona catastrófica el territorio afectado por el incendio forestal del 24 de agosto en Las Tres Villas, que se extendió a Nacimiento y calcinó 200 hectáreas de arbolado y matorral. Esta declaración permitirá activar líneas de ayuda. El senador por el PSOE de Almería, Antonio Martínez, denuncia que 19 de las 25 ambulancias que hay en las comarcas del Levante, Almanzora y Los Vélez carecen del equipamiento sanitario y médico avanzado. Martínez pide a la Junta una nueva licitación del servicio de ambulancias en estas zonas. La 11ª reunión Medicina y Deporte reunirá en Almería a especialistas en neurocirugía, medicina deportiva, fisioterapia, traumatología y otros profesionales sanitarios para analizar los últimos avances. Será el 25 de septiembre de 2026 en el Teatro Apolo de la capital. Macael celebrará el 24 de octubre el evento musical Marmol and Music Fest, que conmemorará el 50 aniversario de la subida del mármol. Y la devoción a la Virgen del Socorro de Tíjola ha recibido el escudo de oro de la Diputación de Almería en un acto solemne tras la procesión y la misa en honor a la patrona.
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0: 1:06, casi la 1:07 de la tarde, un juez ha ordenado el ingreso en prisión provisional comunicada y sin fianza para los 5 arrestados que el domingo colisionaron con una patrullera de la Guardia Civil frente a las costas de Adra. Trataban de huir en una embarcación semirrígida.
3: El inspector, el juez de la plaza número 1 de instrucción de Berja, investiga a los detenidos por delitos de piratería, atentado contra agentes de la autoridad, desobediencia y suministro irregular de combustibles líquidos, lo que se conoce en la práctica como petaqueo. Si bien en esta fase inicial de las pesquisas no se ha podido determinar aún cuál de los 5 arrestados era el que capitaneaba la embarcación, el juez determina que existen indicios más que suficientes de que todos ellos participaron en los hechos investigados, especialmente en la tenencia ilícita de combustible para asistir a otras embarcaciones, así como en la huida. La investigación apunta al papel de los 5 detenidos, uno de ellos todavía está hospitalizado, quienes sobre las 8 de la mañana del 13 de septiembre, este domingo, se encontraban a bordo de una embarcación semirrígida de 13 metros de eslora, impulsada por 4 potentes motores a unas 6 millas náuticas de la costa de Adra. La nave, valorada en más de 230.000 euros, transportaba unos 500 litros de combustible repartidos en unas 20 garrafas cuando fue sorprendida por la patrullera de la Guardia Civil Río Odiel, cuyos agentes dieron el alto a los miembros de la embarcación con señales acústicas y luminosas. Los investigados habían hecho caso omiso a esas señales y a las órdenes de alto para iniciar la huida a toda velocidad a través de una navegación brusca y peligrosa con la que habrían alcanzado los 50 nudos. También habrían comprometido la integridad de los agentes que iban en la patrullera, a quienes, según consta en un vídeo, habrían arrojado piedras. Durante esas maniobras, la embarcación de los investigados efectuaron un fuerte viraje a alta velocidad hacia su lado derecho, cruzando la proa de la embarcación oficial para cortar su trayectoria, lo que hizo que se produjera una colisión entre ambas embarcaciones, pese a los intentos de la Guardia Civil para evitar el choque. Ambas naves fueron dañadas y 3 de los investigados resultaron heridos. El juez instructor apunta a que, a la espera de una investigación más exhaustiva, los hechos podrían ser constitutivos de un delito de piratería ante la embestida que la semirrígida habría producido sobre la patrullera de la Guardia Civil. A falta de ser tasados, se muestran daños graves como para inutilizar la embarcación, ya que sufrió una vía de agua de unos 7 centímetros de diámetro.
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0: La 1:10 de la tarde, la Diputación ha renovado los 3,8 kilómetros de la carretera municipal de Ejido que une Matagorda con Almerimar y la carretera autonómica A389. Es una actuación financiada por la institución provincial con una inversión de 550.000 euros dentro de su plan de caminos.
3: La intervención ha permitido paliar los problemas que presentaba el anterior firme, muy deteriorado por el paso del tiempo, y el elevado tráfico que soporta esta vía. Una mejora que favorece la comunicación entre núcleos de población, facilita el trabajo de las explotaciones agrícolas de la zona y fomenta el turismo al conectar uno de los enclaves más demandados del poniente almeriense como Almerimar, según ha destacado el presidente de la Diputación, José Antonio García.
5: Hoy visitamos una obra muy importante para el sector agrícola del Ejido. Gracias al plan de caminos de Diputación, el Ejido ha renovado íntegramente la carretera de titularidad municipal que va de Matagorda al Merimar. Una obra sin coste para el Ayuntamiento con una inversión provincial de 550.000 euros. Es una obra enmarcada en el plan de caminos de Diputación, el más ambicioso inversor de toda la historia. Con un presupuesto de 14 millones de euros, es un plan que llegará a los 103 municipios para mejorar estas vías clave para la conexión vecinal, para la actividad agrícola y para la actividad ganadera. En esta situación se han rehabilitado casi 4 kilómetros de vía con nuevos firmes e infraestructuras de drenaje pluvial que solucionan definitivamente los problemas que presentaba un tramo de inundable.
3: Y por su parte, la alcaldesa del Ejido, Julia Ibáñez, ha indicado que esta actuación responde a una necesidad real de los vecinos y supone avanzar en la conservación y puesta a punto de una vía muy utilizada, con una mejora de la seguridad y de las condiciones de circulación para vecinos, trabajadores y usuarios de la zona.
6: Quiero poner en valor la obra de acondicionamiento de la carretera que une Almerimar y Matagorda, una actuación que responde a una necesidad real de nuestros vecinos y que ha sido posible gracias al plan de caminos de la Diputación Provincial de Almería. Esta mejora supone avanzar en la conservación y puesta a punto de una vía muy utilizada, incrementando la seguridad y mejorando las condiciones de circulación para vecinos, trabajadores y usuarios de esta zona.
0: El Gobierno ha declarado en el Consejo de Ministros de ayer zona catastrófica el territorio afectado por el incendio forestal del 24 de agosto en Las Tres Villas. Vámonos hasta la zona, hasta la comarca de nacimiento. Manuel Ruiz.
7: El Consejo de Ministros ha declarado este pasado martes zona afectada gravemente por una emergencia de protección civil, anteriormente conocida como zona catastrófica. El territorio perjudicado por el incendio forestal declarado el pasado 24 de agosto en Las Tres Villas en Almería, que se extendió también al término municipal de Nacimiento y dejó finalmente 200 hectáreas de arbolado y material afectados.
0: El senador por el PSOE de Almería, Antonio Martínez, ha denunciado que 19 de las 25 ambulancias que hay en las comarcas de Levante, Almanzora y Los Vélez carecen de equipamiento sanitario y médico avanzado. Martínez pide a la Junta una nueva licitación del servicio de ambulancias en estas zonas de la provincia.
8: Desde el PSOE de Almería llevamos más de un año denunciando la insuficiente asistencia sanitaria que dan las ambulancias de la provincia de Almería pertenecientes a la Junta de Andalucía, y de manera particular en la comarca del Levante, Almanzora y Los Vélez. En estas comarcas, de un total de 25 ambulancias, solo 6 son de tipo C, es decir, que tienen un equipamiento sanitario y un equipamiento médico de última generación. Las 19 restantes no lo tienen.
0: Asaja lamenta la votación celebrada ayer en el Parlamento Europeo, que ha supuesto el rechazo de una enmienda para introducir una salvaguarda temporal para los fertilizantes en la agricultura.
3: La organización agraria pide a Europa disponer de un mecanismo para actuar ante situaciones excepcionales. Asaja considera que esta decisión del Parlamento es contraproducente y preocupante por el contexto de elevados costes de producción, volatilidad de los mercados de fertilizantes, fenómenos meteorológicos extremos e incertidumbre geopolítica.
0: Y lo decíamos en el sumario, ha sido presentado en sociedad. El primer exoesqueleto pediátrico lo ha incorporado un centro de rehabilitación en la provincia de Almería.
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0: A mejorar la vida de niños con trastornos causados por enfermedades neuromusculares y patologías que afectan a la movilidad.
3: Se llama Atlas 2030, es el primer exoesqueleto pediátrico de la provincia, un dispositivo desarrollado por Marcy Bionics y donado por la Fundación 11, que permitirá incorporar tecnología robótica avanzada a los tratamientos de rehabilitación de niños con distintas patologías neuromusculares y lesiones medulares. El nuevo equipamiento estará vinculado al Centro de Rehabilitación Infantil Arenas de Monsul, ubicado en la avenida de Cabo de Gata de la capital almeriense. Profesionales especializados trabajarán con los pacientes para aprovechar las posibilidades que ofrece esta tecnología y contribuir a mejorar su funcionalidad, autonomía y calidad de vida. Lo destacaba la alcaldesa María del Mar Vázquez, también escuchamos a Lorena Nieto, diputada provincial.
9: Dentro de la provincia de Almería es fundamental Como ha dicho mi compañero Juan de la Cruz, tenemos que seguir fomentando la colaboración público-privada para que tengamos más esos esqueletos dentro de nuestra provincia, que cada niño de un rincón de nuestra provincia tenga acceso. Dar las gracias a Lidia, que la conocemos todos, sabemos que es un terremoto, que toca todas las puertas de todas las instituciones, y ella es una parte fundamental de que este exoesqueleto esté en nuestra provincia.
3: Pues la CEO de la empresa Mars y Bionics, Elena García, ha destacado las características de este exoesqueleto.
10: Atlas es una tecnología innovadora, pero su valor no reside únicamente en la ingeniería que incorpora. Su verdadero sentido está en lo que puede hacer posible. Puede ofrecer nuevas oportunidades terapéuticas, favorecer la autonomía y la participación del niño y contribuir a mejorar su calidad de vida. Porque cuando hablamos de rehabilitación pediátrica no hablamos solamente de movimiento. Hablamos de poder mantenerse de pie, de desplazarse, de mirar a los demás desde otra perspectiva, de mirar el mundo desde otra perspectiva y participar de una manera diferente del entorno.
3: Y José Luis Martínez, director general de la Fundación 11, ha explicado que se trata de un proyecto en el que se lleva trabajando varios años y que ha elegido Almería por reunir los condicionantes necesarios, entre ellos la existencia de un centro de rehabilitación y la implicación de la universidad y sus profesionales, además de la unidad médica del Hospital Universitario Torre Cárdenas.
11: La 11 siempre está en la sociedad y devolvemos a la sociedad lo que la sociedad hace cada día con nosotros. Tenemos 21.500 ilusionistas en la calle vendiendo ilusión a centinelas de la misma, y la sociedad nos respalda y nos compra el producto, y lo compran para tener suerte, ¿por qué no? Suerte que se merecen y que les toque un premio, pero de verdad que el premio mejor es que nos permite hacer actuaciones como esta a través de la Fundación.
0: Es la 1:17 del mediodía. Hoy se celebra la quinta edición de las Jornadas de Igualdad Casi Universidad de Almería, que supone un homenaje a las pioneras de la cooperativa de La Cañada.
3: Cuenta con mesas redondas sobre liderazgo y talento femenino, corporativismo, innovación y desarrollo sostenible. En la inauguración ha estado la delegada de Agricultura, Aranzazu Martín.
12: Bueno, pues desde la Junta de Andalucía estamos encantados de poder participar a través del Instituto Andaluz de la Mujer y, por supuesto, desde la Delegación Territorial de Agricultura en estas jornadas que significan mucho. En primer lugar, queremos darle la enhorabuena a Casi porque, bueno, piense en la igualdad en el mundo cooperativista y en el mundo agrario, porque tenemos que seguir fomentando la incorporación de la mujer en el campo. Es verdad que cada vez estamos consiguiendo que haya más mujeres, que existan más mujeres que estén trabajando directamente la tierra, que sean titulares de sus propias explotaciones, pero es verdad que tenemos que seguir avanzando mucho. Y lo decimos porque, según los propios datos que manejamos, ¿no?, aunque el 25,5% del sector agrario y pesquero son ocupadas por mujeres, sin embargo todavía distamos mucho de que esas mujeres tengan los órganos de toma de decisión. Por lo tanto, hay que trabajar desde las administraciones, pero también hay que trabajar desde las entidades, hay que trabajar desde la universidad, pero también desde donde se forjan los cimientos de la agricultura a través del cooperativismo. Y es por ello que desde la Junta de Andalucía seguiremos al lado de este tipo de iniciativas.
0: Es la 1:19, la 11ª reunión Medicina y Deporte va a reunir en Almería a especialistas en neurocirugía, medicina deportiva, fisioterapia, en fin, profesionales sanitarios, para contar, para explicarnos los últimos avances. Va a ser la semana que viene.
3: La 11ª reunión en Medicina y Deporte que organiza la Sociedad Española de Neurocirugía, SENEC, se va a celebrar en Almería el 25 de septiembre. Será en el Teatro Apolo, con la participación de destacados profesionales sanitarios del mundo del deporte y con personas que narrarán impactantes historias de superación tras sufrir una grave enfermedad. La diputada provincial de Deportes, María Luisa Cruz, avanza algunos de los ponentes de este año.
13: Esta reunión que nos vuelva a convertir a Almería en el punto de encuentro de medicina, deporte y sociedad. Desde la Diputación Provincial de Almería estamos muy orgullosos de seguir colaborando con esta cita que ya alcanza su 11ª edición y que año tras año ha sabido crecer, incorporar nuevas miradas y reunir en nuestra provincia a profesionales sanitarios, deportistas y personas con historias extraordinarias. Además, tendremos la oportunidad de escuchar a grandes referentes del deporte español, como María Pérez, una de las grandes figuras de nuestro atletismo, al campeón del mundo de baloncesto, Berni Rodríguez, a Rafael Guijosa, que fue reconocido como mejor jugador del mundo en balonmano, o al paralímpico José Manuel Ruiz, entre muchos otros protagonistas.
3: El delegado de Salud de la Junta de Andalucía, Juan de la Cruz, ha insistido en la necesidad de prevenir las enfermedades con el ejercicio físico para mejorar la calidad de vida de los ciudadanos.
14: Y la prevención de salud significa deporte. Un deporte que facilita que las enfermedades se retrasen, se retrasen de una forma muy importante. Por parte de la Junta de Andalucía tenemos un programa que es el PAPEF, que es el Plan Andaluz de Promoción del Ejercicio Físico, que junto con el Ayuntamiento de Almería y otros ayuntamientos, lo que hacemos es una prescripción por parte de los profesionales sanitarios del ejercicio y del deporte.
3: El director gerente del Hospital Torre Cárdenas, Manuel Vida, se ha mostrado muy orgulloso por la celebración aquí de esta reunión de la SENEC en una cita que dice está muy consolidada.
15: Hemos acompañado a esta reunión en ediciones anteriores y hemos visto cómo año tras año ha ido creciendo hasta convertirse en una cita plenamente consolidada, capaz de reunir en Almería a grandes profesionales de la medicina, del deporte de primer nivel a nivel mundial y a personas con experiencias que nos cuentan verdaderamente ilusionantes y que son verdaderamente impactantes.
3: El neurocirujano Antonio Huete, organizador del evento y jefe del servicio de neurocirugía del Hospital Torre Cárdenas, ha destacado en su intervención que haciendo deporte se podrían evitar 60.000 muertes al año en España.
16: ¿Qué pretendemos con esta reunión? Transmitir a la sociedad que el deporte, que el ejercicio físico no son palabras vacías. Se calcula que en España al año haciendo ejercicio físico se podrían evitar 60.000 muertes. 60.000 muertes es el tamaño de la por ahora tan conocida ciudad de Ceuta, un poquito menos de lo que pues todos los años. Si en la sociedad fuéramos capaces de implicar a los ciudadanos en ejercicio físico, evitaríamos 60.000 muertes.
3: Y Antonio Huete, que es un gran comunicador, ha querido poner dos ejemplos destacados de deportistas y de pacientes que van a participar como ponentes en esta undécima reunión de Medicina y Deporte el próximo 25 de septiembre. Van a contar con la presencia de un niño de 8 años, Francisco, que han operado de un tumor y que ahora podrá caminar. Y otro paciente, Joaquín de Adra, de 45 años, que padece un tumor maligno cerebral. Ha sido operado, le daban solo un año de esperanza de vida, ya lleva 5 y además ha sido padre.
16: Deportistas destacados vienen, siempre intentamos traer a los mejores, pero yo quiero una vez más, como hacemos todos los años, hablar de los deportistas nuestros, de Almería, los que están en nuestros hospitales. Ahora mismo tenemos a un pequeñito de 8 años, que lo conoce mi padre porque hablamos mucho de él, Francisco, que operamos hace unas 3 semanas de un tumor complejísimo, bulbo medular. Su horizonte era quedarse tetrapléjico y conectado a un respirador el resto de su vida. Gracias a Dios y gracias a lo magnífico profesional que tenemos, Francisco está ahora sentado, transfiriéndose a la camilla, con ganas de hacer rehabilitación para poder seguir andando, caminando. ¿Y sabéis cuál es su ilusión? Con Berni Rodríguez, el subcampeón olímpico de baloncesto que viene a las jornadas, he estado con él ensayando con el balón. De hecho, me pongo con él. Venga, Francisco, vamos a ensayar. Tienes que botar el balón y pasarle a Berni el balón cuando lo vayamos a presentar. Y todos los días está con la ilusión de botar su balón y de mejorar para pasarle el balón a Berni Rodríguez. Y no solo Francisco, sino otro paciente que también ha sido ponente y moderador de la jornada, Joaquín, un almeriense de Adra con 45 años que lo operé, de un tumor maligno cerebral, que la supervivencia era no más de un año. Han pasado 5 y Joaquín sigue vivo, apasionado por el deporte, que lo ha implementado en su vida diaria. Acaba de ser padre, se va a casar en diciembre y van a bautizar a su hijo, a Alejandro. Eso es lo que tenemos que hacer.
3: Pues undécima reunión ya de medicina y deporte, grandes especialistas se van a dar cita en el Teatro Apolo este 25 de septiembre.
0: Y hoy comienza la Semana de la Movilidad con la actividad La Música se sube al bus, en la que varios músicos, tres en concreto, de la OCAL, de la Orquesta Ciudad de Almería, han amenizado uno de los viajes del transporte interurbano de la provincia.
3: Han tenido esa suerte los usuarios de la línea que conecta Almería, Huércal de Almería, Viator y Pechina. Hoy también se abre un parking del servicio de bicicletas eléctricas en el Hospital Universitario Torre Cárdenas y este jueves se inauguran nuevas instalaciones para bicis y patinetes eléctricos en la capital. Lo ha explicado la delegada Dolores Martínez.
17: La música se sube de nuevo al autobús y este año, pues con ocasión del 25 aniversario de la OCAL, pues es una sección de la OCAL la que se monta al autobús pues para sorprender al viajero, en este caso de la línea M102. Esta línea discurre, una interurbana que discurre entre Almería, Huércal de Almería, Viator y Pechina. Y bueno, la movilidad, al igual que la cultura, ambas, pues tienen el hándicap de que deben de ser accesibles a toda la ciudadanía. Debe de ser una igualdad de oportunidades el acceso tanto a la cultura, al igual que en la movilidad, que es el lema y sigue siendo el lema de este año.
0: Hemos conocido esta mañana que la Junta de Andalucía ha ejecutado una obra de reforma en la zona de urgencias del Centro de Salud de Garrucha con un presupuesto de 170.000 euros. El proyecto contempla una intervención en la infraestructura interior del centro sanitario. El delegado Juan de la Cruz, acompañado por el equipo directivo de este área, el área de gestión sanitaria norte, ha visitado las instalaciones. Y Carboneras será protagonista de la exposición Carboneras Arte y Vanguardia de la nueva ACABA 1956-1980, que está organizada por la Diputación Provincial de Granada.
3: Y por el Centro José Guerrero de la Diputación Granadina. En concreto, se pretende divulgar el periodo entre los años 50 y 80 del siglo XX, en el que Carboneras fue refugio de creadores internacionales. La muestra podrá visitarse en Granada entre el 17 de septiembre y el 15 de noviembre. Además de un ciclo de conferencias, el programa contempla visitas guiadas que llevará el farero Mario Sanz en un itinerario que recorrerá las viviendas de los artistas y de los arquitectos.
18: Estamos muy satisfechos con esta presentación, pues vamos a poner en valor la importancia de nuestro pueblo a nivel cultural y como hemos podido ver, pues Carboneras tiene un pasado donde hemos tenido la suerte de acoger a grandes artistas internacionales y como vamos a poder comprobar, pues Carboneras, la proyección de Carboneras como lugar de cultura y donde se ha disfrutado y se disfruta de un entorno extraordinario, pues es importante poner el valor y es de lo que se trata con este programa donde vamos a contar con grandes intelectuales y grandes estudiosos del pasado artístico de nuestro pueblo.
3: Palabras del alcalde de Carboneras, Salvador Hernández.
0: Y no abandonamos el ámbito de las exposiciones y de las muestras en Almería, porque el CAF, el Centro Andaluz de la Fotografía, con sede aquí en la capital, estrena este viernes a las 8 de la tarde la exposición Tierra Tomada, proyecto del fotógrafo Juan Manuel Díaz sobre el nacimiento y la evolución de una comunidad surgida en unos terrenos abandonados cerca de la República Dominicana, en Puerto Plata. Podrá visitarse hasta el 5 de enero.
3: El proyecto construye una mirada profundamente humanista sobre la resistencia y la dignidad de quienes hicieron de un territorio sin futuro un lugar en el que construir su propia vida. Con motivo de la inauguración, el Centro Almeriense, el CAF, ha organizado un programa especial de actividades durante el fin de semana para acercar al público tanto la exposición como a la trayectoria de su autor desde diferentes perspectivas. El sábado a las 11, Juan Manuel Díaz Burgos ofrecerá una visita comentada en la que expondrá las claves de un proyecto construido a lo largo de más de 20 años. A las 7 de la tarde, el fotógrafo y director del CAF, Juan María Rodríguez, participará en una nueva cita de diálogos CAF con el título ¿Qué ha sido de la fotografía?, en el que abordarán la fotografía, su evolución y su papel en el presente. El programa acabará el domingo 20 de septiembre a las 11 con una visita comentada a Tierra Tomada a cargo de Juan María Rodríguez. Todas las actividades serán de libre acceso hasta completar el aforo.
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0: Saludos de nuevo. A la 1:30 de la tarde se esperan mañana precipitaciones de hasta 50 litros por metro cuadrado en una hora y de hasta 100 en 12 horas. Nivel de alerta naranja en el levante almeriense. De hecho, desde Almería, desde el Cabo de Gata y hasta el sur de Alicante, la posibilidad de que llueva torrencialmente es importante, según la Agencia Estatal de Meteorología, entre un 90 y un 100% de probabilidad de que llueva y de que lo haga además de forma notable. Este jueves mantienen activo el aviso amarillo en el resto de comarcas: Poniente, Almería Capital, Nacimiento, Campo de Tabernas, Valle de la Almanzora y Los Vélez. A esta hora de la tarde, por cierto, comienza una alerta amarilla en el Almanzora, en Los Filabres y en Los Vélez. Va a durar hasta las 9 de la noche. Vamos a conocer la previsión del tiempo para las próximas horas. Noelia García, buenas tardes.
1: Buenas tardes. Hoy miércoles en la provincia de Almería bajan las temperaturas. Máximas de 26 grados en Adra, 27 en Almería y en Roquetas de Mar, 29 grados en Vallarcal y 31 en Vélez Rubio. Durante esta tarde, cielo poco nuboso. Atención, eso sí, en zonas altas del interior. Allí se formarán nubes de evolución y se esperan chubascos y tormentas que podrán ser localmente fuertes. Mañana jueves las temperaturas serán más bajas y el descenso será notable en el interior. Máximas de 29 grados en Almería, 28 en Roquetas de Mar, 27 grados en Adra, 24 en Vélez Rubio y 23 en Vallarcal. Cielo variable con claros y nubes. Por la tarde se esperan chubascos y tormentas que podrán ser localmente fuertes. En una hora se pueden acumular hasta 15 litros por metro cuadrado. También serán más bajas las temperaturas nocturnas y soplará viento moderado de levante. Es una información de AEMET.
0: Tenemos ahora mismo un vehículo detenido en Berja, en la provincial 461, punto kilométrico 1, otro en Almócita, en la carretera autonómica 348, la carretera de la Alpujarra almeriense, kilómetro 96.
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0: Enseguida hablamos con la responsable de UPA en Almería, con Paqui Iglesias, sobre asuntos relacionados con la agricultura y con la economía, pero antes queremos conocer, también enseguida les contamos la lectura de la prensa, cómo está el día con Asunción Quirós. Asun, buenas tardes de nuevo.
3: Buenas tardes. Aplazado el juicio rápido contra el exconcejal de Cultura y Educación del Ayuntamiento de Almería, Diego Cruz, por conducir bajo los efectos del alcohol durante la feria. El motivo es la decisión de su defensa de pedir la comparecencia de nuevos testigos, entre ellos el vigilante de seguridad que estaba en la garita del control de acceso de vehículos de la zona de conciertos del recinto ferial. El presidente de la Audiencia Provincial de Almería, Luis Columna, ha reconocido estar preocupado por la ausencia de un delegado de justicia de la Junta de Andalucía. Corresponde al grupo de Vox su nombramiento. El marroquí de 27 años, detenido en el Ejido por agredir sexualmente a una mujer en una tienda de ropa, había conseguido normalizar su situación en España mediante el proceso de regularización extraordinaria impulsado por el gobierno y tenía antecedentes policiales. La Diputación renueva la carretera municipal que une Matagorda con Almerimar. Se ha rehabilitado una arteria de casi 4 kilómetros que une el sector agrícola y el turismo de El Ejido. Asaja lamenta la votación celebrada ayer en el Parlamento Europeo que ha supuesto el rechazo de una enmienda para introducir una salvaguarda temporal para los fertilizantes. La organización agraria pide a Europa disponer de un mecanismo para actuar ante situaciones excepcionales. El Gobierno declara en el Consejo de Ministros zona catastrófica el territorio afectado por el incendio forestal del 24 de agosto en Las Tres Villas, que se extendió a Nacimiento y calcinó 200 hectáreas de arbolado y matorral. Esta declaración permitirá activar líneas de ayuda. El senador por el PSOE de Almería, Antonio Martínez, denuncia que 19 de las 25 ambulancias que hay en las comarcas de Levante, Almanzora y Los Vélez carecen del equipamiento sanitario y médico avanzado. Martínez pide a la Junta una nueva licitación del servicio de ambulancias en estas zonas. La undécima reunión Medicina y Deporte reunirá en Almería a especialistas en neurocirugía, medicina deportiva, fisioterapia, traumatología y otros profesionales sanitarios para analizar los últimos avances. Será el 25 de septiembre en el Teatro Apolo de la capital. Macael celebrará el 24 de octubre el evento musical Marmoland Music Fest, que conmemorará el 50 aniversario de la subida automovilística del mármol. Y la devoción de la Virgen del Socorro de Tíjola ha recibido el escudo de oro de la Diputación de Almería en un acto solemne tras la procesión y la misa en honor a la patrona.
0: Enseguida estamos con la ronda, es la 1:36 de la tarde.
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0: Onda en Onda. Las escuelas infantiles municipales de Ejido comienzan el curso escolar, este curso 26-27, con más del 95% de las plazas ocupadas. Radio Ejido, Forni.
20: La red municipal cuenta con 250 plazas para niños entre 0 y 3 años distribuidas entre las escuelas infantiles de Valerma, Matagorda, Pampanico y San Agustín. El nuevo curso incorpora la gratuidad de la escolarización para niños entre 1 y 2 años, una medida de la Junta de Andalucía con la que se refuerza el apoyo a las familias y favorece la conciliación. Javier Rodríguez, concejal de Educación y Juventud, destacaba el valor de sus centros como recurso socioeducativo para favorecer la conciliación y garantizar la atención y el bienestar de los más pequeños.
0: Ahora estamos en la ciudad milenaria, Nadra, que celebra la Semana Europea de la Movilidad con actividades educativas, deportivas y familiares. El Ayuntamiento impulsa una programación que incluye también la Escuela de Familia. Radio Adra, Pepe Cazorla.
21: El Ayuntamiento de Adra se suma a la Semana Europea de la Movilidad 2026 con una programación que se está desarrollando desde este pasado lunes 14 de septiembre y hasta el próximo martes día 22 y que tiene como objetivo fomentar hábitos de movilidad más sostenibles, seguros y saludables entre los adritanos y adritanas, con especial atención a niños, jóvenes y familias. La programación ha arrancado este lunes con una nueva propuesta de la Escuela de Familia. El agente tutor ofrece una charla bajo el título Movilidad y Salud, que ya está disponible a través del perfil de YouTube Escuela de Familia Adra. La Semana Europea de la Movilidad va a culminar el 22 de septiembre y coincidiendo con el Día Mundial sin Coche. Entre las 9 y media y las 11 de la mañana se va a proceder al corte del tráfico en la Rambla de las Cruces, concretamente en el tramo comprendido entre el Paseo de los Tristes y Natalio Rivas. El edil de Seguridad y Movilidad, Ayuntamiento de Adra, José Crespo, ha animado a los adritanos y adritanas a participar en las diferentes propuestas.
0: Y ahora estamos en la Alpujarra almeriense, en Berja, porque allí se inicia la primera de cuatro actuaciones previstas en el camino de Rigualte. El Ayuntamiento de Berja ha comenzado las obras para estabilizar un talud mediante escollera, actuación destinada, desde luego, a mejorar la seguridad y conservación de esta vía. Es una vía rural del municipio virgitano. Vámonos hasta allí, hasta Radio Berja, en Carni Gallardo.
2: Comienza la...

0: por la Administración General del Estado a través del Ministerio de Política Territorial y Memoria Democrática en respuesta a los daños causados por diversos fenómenos meteorológicos adversos.
1: Y de nuevo estamos en Ejido porque allí la alcaldesa Julia Ibáñez y el delegado, el concejal de Agricultura, se han reunido con representantes de la empresa de la cooperativa AgroEjido. ¿Por qué? Pues por el 50 aniversario de su creación, Forni.
2: La alcaldesa Julia Ibáñez ha mantenido una reunión con el presidente de AgroEjido, Antonio Enciso, para abordar, entre otras cuestiones, la celebración del 50 aniversario de la empresa, una efeméride que pone en valor la trayectoria de una empresa estrechamente vinculada con la evolución y el desarrollo del sector hortofrutícola del Ejido y de toda la comarca. La alcaldesa ha destacado la importancia de conmemorar estos 50 años que forman parte también de la historia de nuestro municipio y de la transformación que ha experimentado el Ejido las últimas décadas de la mano de la agricultura. AgroEjido ha experimentado un notable crecimiento con un incremento superior al 150% en los últimos años y una facturación anual que en la última campaña superó los 138 millones de euros y que responde a un incremento medio entre el 15% y el 20% cada ejercicio. Entre sus principales clientes se encuentran grandes cadenas de supermercados de España y otros países europeos.
1: Y en Berja se estrena una nueva línea de productos inspirada en el mítico, en el histórico edificio Molino del Perrillo, diseñada por un virgitano, por José Campos, una colección, bueno, pues que lleva de todo, desde camisetas hasta tazas. Vámonos de nuevo hasta Radio Berja, Encarni.
0: Turismo Berja estrena una nueva línea de productos inspiradas en el Molino del Perrillo y diseñada por el virgitano José Campos. La colección está formada por camisetas, tazas, tote bag, con diseño inspirado en este emblemático espacio virgitano como una forma original de llevarse de recuerdo de Berja o de regalar un pedacito de nuestra ciudad. Los nuevos productos se pueden adquirir en la oficina de turismo de Berja, situada en el propio Molino del Perrillo. La oficina permanece abierta en un horario de martes a sábado, de 9 de la mañana a 2 de la tarde.
1: Pues la verdad es que las camisetas, que son las que hemos visto, han quedado preciosas. 1:41 del mediodía, están sintonizando Almería al Día aquí en Dipalme Radio.
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1: Enseguida la crónica económica y agrícola del día. Estamos con UPA.
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1: Saludamos en este punto a la secretaria provincial de la Unión de Pequeños Agricultores de la provincia de Almería, de UPA, Francisca Iglesias. Muy buenas.
4: Hola, buenos días a todos y a todas.
1: Bueno, hablamos de dos historias, si le parece bien. La primera, el cierre de la campaña de recogida de almendras, la campaña del almendro. ¿Cómo ha ido y qué evolución ha seguido?
4: Bueno, pues es verdad que el mes de septiembre ha sido siempre la época donde se iniciaba la campaña de almendro, de producción de almendra, que en la provincia de Almería lo primero que tenemos que recordar es que somos la segunda provincia en Andalucía, después de Granada. Nosotros tenemos en torno a 68.000 hectáreas y Granada tiene pues aproximadamente casi a 89.000. Y hay que recordar otra cosa, y es que normalmente la recogida de la almendra pues se hace desde el mes de septiembre hasta finales de octubre. ¿Qué ha pasado este año? Pues este año hemos adelantado la cosecha y ya en el mes de agosto estábamos haciendo la recolección en las zonas más bajas, de menos altitud de la provincia, debido pues principalmente a este clima y a estas condiciones de temperaturas que han hecho pues que bueno, que el fruto madure y esté dispuesto para recoger cuando siempre se ha empezado a principios de septiembre. Este año la campaña pues ha sido bastante irregular. Creo que hemos tenido zonas donde hay una buena producción y hay zonas donde la producción ha sido cero.
5: Porque hubo heladas, ¿no, Paqui?
4: Exactamente, eso es a lo que me refiero. Uh-huh. Y quiero hacer hincapié en eso porque hay zonas de la provincia de Almería donde la producción pues ha sido muy baja, cero muy baja o por debajo del 30% de una producción normal

0: forestaria. Hay que ver que la mayoría, el 99,9% de las hectáreas que tenemos en Almería son de secano. Uh-huh. Y bueno, pues de ese 99,9% hay unas zonas que se han beneficiado pues de la lluvia y no hemos tenido la desgracia de que haya habido helada. Y por otro lado, pues hay unas zonas donde sí que es verdad que se ha tenido muy poca producción. La calidad del fruto es buena. Evidentemente, las condiciones fitopatológicas, es decir, las plagas que tuvimos el año pasado, como puede ser el gusano cabezudo, era una plaga de sequía, es una plaga de sequía que ha venido para instalarse, o la avispilla, no ha tenido tanta incidencia como el año pasado, y es debido pues principalmente a las lluvias que se produjeron, y también pues porque la sequía que tuvimos en los años anteriores no se ha producido este año, pero sí que es verdad que los problemas climáticos han supuesto una merma en la producción. Nosotros hemos calculado, siempre lo dijimos en el mes de mayo ya, que había un 50% de pérdidas de producción, pero la calidad del fruto que ha quedado en el árbol es buena.
1: Menos mal, ¿no?
0: Y bueno, sí. Y bueno, eso también ha supuesto pues que ahora mismo los precios estén muy por encima de las campañas anteriores, donde tampoco tuvimos cosecha por los problemas que he dicho antes, de sequía, problemas fitopatológicos, uh-huh, etcétera, pero es verdad que tenemos unos precios que están por encima de los costes de producción, y en el caso de la ecológica, que llevábamos años en picado hacia abajo en el precio, pues el precio se ha repuntado. Y claro, pues principalmente yo creo que el precio de la almendra ecológica ha subido porque la producción pues es un 50% menor que un año normal, y se debe principalmente pues al problema de heladas que tuvimos el 30 de marzo de este año, que fue el lunes santo, de domingo de Ramos al lunes santo, que se produjeron esa helada y que afectó mucho, sobre todo al Alto Almanzora y zonas de los Vélez, que están en el límite con la provincia de Granada, donde es verdad que la producción ha sido arrasada por esa misma helada. Uh-huh. Pero esto que quiero decir, pues bueno, una campaña donde tenemos el 50% de producción y tenemos unos precios que están por encima de los costes de producción. Ese es el balance que nosotros hacemos de esta campaña, y además pues informarle a todos aquellos agricultores que nos estén escuchando y que hayan sufrido heladas, que la Consejería de Agricultura ha habilitado una ayuda, que tienen que hacer una serie de trámites para acceder a esa ayuda por heladas, entre ellas hacer un informe técnico, un informe técnico donde un técnico evalúe los daños y establezca cuántas hectáreas han sido perjudicadas. Y bueno, pues también es verdad que es un cultivo que sirve, que es la base económica del interior de la provincia de Almería en el caso de agricultura, y que bueno, que llevamos años bastante malos, muy malos, por no decirlo de otra manera, y que este año, que pensábamos que iba a ser un buen año, pues tampoco, okay, tampoco va a ser. Es un contraste muy grande. Y bueno, también decir que Almería, las 68.000 hectáreas no son todas ecológicas, pero prácticamente el 70% de las hectáreas que tenemos en Almería son de producción ecológica.
1: Paqui, ¿y cómo se ha iniciado la campaña agrícola en el resto de productos?
0: Bueno, tenemos otro sector agrícola como es el hortícola, que empezamos de nuevo una campaña. Nosotros tenemos este año una gran incertidumbre, sobre todo con las plantaciones de pimiento, por las plagas que se están desarrollando, las nuevas plagas emergentes. Y lo que sí es cierto es que las plantaciones de pimiento pues están decreciendo, porque realmente plagas como el palestino, pues son difíciles de erradicar en estos momentos y desde luego necesitan mucho control, no solamente sanitario, sino control de prevención. Y esto me quiero hacer aquí hincapié a todos aquellos agricultores que hayan plantado pimiento. Hay que controlar exhaustivamente nuestras plantaciones, ver si existen algunos focos y poner en contacto con la propia consejería, con la delegación de agricultura y hacerles partícipes de ese, y que les den a conocer esta situación. Es una plaga que puede expandirse rápidamente y que puede provocar daños graves en los en el cultivo de pimiento. Solamente ahora mismo vemos que afecta al pimiento.
1: Sí.
0: Y vemos que los controles, las medidas exhaustivas de prevención, como tener el invernadero totalmente hermético, la sanidad vegetal, eliminación de mala hierba, eliminación de plantas afectadas, etcétera, etcétera, son fundamentales para que esta plaga no se propague, porque si se propaga no existe medios químicos, no existe medios de otro tipo que puedan eliminarla. Y eso pues puede afectar gravemente a la producción de pimiento, que es muy importante. La superficie de pimiento en Almería ha llegado hasta las 11.000 hectáreas. Nosotros creemos que este año no se van a llegar ni a las 9.000, y que pues, esas hectáreas que se dedicaban a pimiento pues van a ir a otros cultivos que van a incrementar pues su producción, y se va a producir un desequilibrio en el mercado.
1: Pues a ver si se avanza, sí. Paqui, a ver si se avanza, a ver si se avanza en esos drones que estaban investigando en la estación experimental de zonas áridas para las palmerillas, perdón, precisamente para detectar de manera muy temprana esas plagas como el parvispinus y otros en los cultivos, para poder tomar medidas cuanto antes.
0: Sí, eso yo creo que no solamente es en casi todos los sectores de la agricultura y la ganadería. En estos últimos años, la investigación, el IMAX de maíz y lo que es la tecnología han avanzado estrepitosamente. Es decir, que no. El otro día, por ejemplo, vi en la tele que había unos japoneses, no sé si eran japoneses o chinos, que tenían un perro que
1: estaba plagas. Madre mía, sirven para todo,
0: Era un robot, pero ese robot ya lo tenemos aquí en Almería. Yo lo he visto en Singenta.
1: Sí.
0: Es decir, que no son tecnologías que a lo mejor muchas veces las noticias salen como algo novedoso, cuando eso ya se utiliza.
1: Se utiliza, no solo experimentación, sino que se está usando.
0: Se utiliza, y si Genta lo tiene en su invernadero de producción de semillas, en el ejido.
1: Bueno, pues. Esperemos que siga avanzando esa innovación tecnológica y que ayude a los agricultores en su labor diaria.
2: Paqui, la semana que viene más. Muchas gracias. Buena semana.
3: Gracias. Un saludo. 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
2: Así suena Ultraligera.
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2: Bueno, Macael va a celebrar el 50 aniversario de la subida del mármol. Lo va a hacer con un festival. Un festival curioso, un festival interesante. La celebración en la sala polivalente, bueno, el espacio polivalente de Antonio Martínez, el Vaticano, que así se llama, así se ha quedado y así se le va a llamar siempre, el Vaticano, con Sedo DJ, Los Bigardos, Lady Mabel y Ultra Ligera. Se ha presentado este evento hoy aquí en la Diputación de Almería.
1: Con el fin de conmemorar el 50 aniversario de la subida del mármol, de esta importantísima prueba automovilística que se celebra cada año en nuestra provincia, en la localidad de Macael. Se va a celebrar el próximo 24 de octubre en el espacio polivalente Antonio Martínez un gran festival es el festival que han denominado Mármol and Music Fest y que va a contar con la banda indie rock más representativa de España, Ultraligera. Un concierto con el que cerrará la gira de este año para pasar a producir sus nuevos temas. Las entradas son limitadas. En primer lugar van a salir 3.000 a la venta al precio de 38,50 euros, aunque desde la organización esperan poder llegar a las 4.500 entradas. Así lo ha señalado José Meca, es el representante de la productora La Última Music Experience.
5: Así que yo creo que es una magnífica oportunidad para que toda Almería, todo el que quiera, pueda ir allí. Sí que es verdad que tenemos una limitación de espacio. Las entradas van a salir mañana jueves a las 6 de la tarde a la venta. Sabemos que hay mucha expectación, sabemos que ya se ha filtrado de alguna manera y hay mucha gente que ha agotado hoteles y ha agotado estancias. Entonces, bueno, hay un primer cupo de 3.000 entradas y posiblemente lleguemos a las 4.500 entradas, no hay más. Es lo que hay y ojalá se agoten, que yo creo que sí, que sea una jornada magnífica y que, como he dicho, pues ponga a Maquer, Almería y Andalucía en el mapa nacional indie.
1: Además, estarán acompañados los miembros de Ultraligera de otras dos bandas, Los Bigardos, que es una banda de Almería, y también Sedo DJ, todo con música indie. Desde la Diputación Provincial, la diputada María del Mar López ha destacado la importancia de celebrar medio siglo de vida de la Subida del Mármol.
6: Hoy presentamos el concierto de Ultraligera, una de las bandas indie rock más potentes del panorama musical actual. Estamos ante el concierto conmemorativo de primer nivel que pondrá el broche de oro al 50 aniversario de la Subida del Mármol, al que se suma un hecho muy especial, el fin de gira de España de este grupo. Si algo define a Macael es su capacidad de transformar su identidad en una oportunidad de futuro. El Mármol es el patrimonio, tradición y seña de identidad proyectada dentro y fuera de nuestra provincia. Y hoy esa identidad se une a la música para celebrar todos juntos este medio siglo de vida.
1: Y el alcalde de Macael, Raúl Martínez, también ha puesto de relieve la importancia de haber logrado traer a esta banda, Ultraligero, a un pueblo pequeño, un pueblo de 5.500 habitantes. Es la última fecha de la gira de este grupo señero y dice el alcalde que hay muchas bandas que únicamente quieren ir a capitales. Por esto cree que ha sido un logro destacado.
7: El Mármol and Music Fest, que precisamente viene a poner ese broche de oro al 50 aniversario de la Subida del Mármol, como bien decía diputada. Aprovechando que ese fin de semana, el 24 y el 25 de octubre, tenemos la 50 edición de la Subida del Mármol, gracias al productor, a José, a su empresa, hemos podido conseguir tener la última fecha de España de Ultraligera, que
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2: Con el equipo, la Almería se ha ejercitado este miércoles con dos ausencias. La de Eli, esta es una novedad, hay un parte médico al respecto, hay inflamación en uno de los tobillos del jugador del bueno del defensa brasileño de la Almería. Y la de Zodiz, que se ha quedado en la sala médica y trabajando en el interior del estadio por una contusión que se produjo en la sesión del martes, en la sesión de ayer tarde. El serbio solo tiene, en principio, un bocadillo y la dolencia no reviste gravedad. Y ha entrenado con el primer equipo Niko Tomasevic, que es jugador en edad juvenil, es jugador de la Almería B y que ha estado, como decimos, a las órdenes de García Pimienta. El Almería juega el domingo a partir de las 6:30 de la tarde, desde las 5:30, en Dipalme Radio, UDA Radio. Hoy van a tener la oportunidad de escuchar a Batistao en el informativo de las 2:30 de la tarde. Batistao ha elogiado al Celta Fortuna, dice que corren muchísimo y que juegan muy bien al fútbol. Asegura que, bueno, habrá que seguir con intensidad sin descuidos, sin despistes, sin lagunas de concentración, que es algo muy propio de este equipo a veces, no en casa, pero sí fuera. Ante un Celta, ante un filial que en teoría es inferior, pero ya sabemos lo que ha pasado con equipos teóricamente inferiores. ¿Es el caso del Sabadell o es el caso del Tenerife? Perdíamos esos dos partidos fuera de feudo ante dos rivales que acaban de ascender, de hecho, a la segunda división del fútbol español, procedentes de la primera REF. Hoy, Leo Batistao, en el informativo de UDA Radio, Dipalme Radio, en media hora.

0: Vamos cerrando la crónica informativa. Recuerden que en un minuto arranca una alerta amarilla en la provincia, en el Valle de la Almanzora, por precipitaciones y por también chubascos, tormentas en esta zona. Se va a ampliar a los filabres. Mañana esa alerta va a llegar al resto de la provincia de Almería. Alerta amarilla, es decir, en una hora pueden caer 15 litros por metro cuadrado. Alerta que va a ser naranja en el caso del levante almeriense. Podrían caer hasta 50 litros en una hora y hasta 100 litros en 12 horas. Según la previsión de la Agencia Estatal de Meteorología, la situación va a mejorar el viernes, aunque también podría llover lluvias que van a ser en todo caso débiles en la provincia de Almería. Desde ahora y hasta la madrugada del jueves al viernes va a llover con intensidad. Es verdad que no en todas las zonas, pero sí con intensidad, sobre todo en la zona norte y en el levante almeriense. 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

0: Son las 12 de la noche.
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